0: Zaqueo, date prisa y desciende.
1: Que a tu casa voy a ir, que a tu casa voy a ir.
2: Entonces Zaqueo, puesto en pie, dijo:
0: He aquí, Señor, yo la mitad de mis bienes doy a los pobres, y si en algo he defraudado a alguien, se lo devuelvo a él en cuatro tantos.

0: 29 minutos.
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Santo.

Hemos venido a orar al único Dios. Al único Dios poderoso sobre toda la tierra. Su nombre es Jehová de los ejércitos.

Para siempre la victoria nos dará, Señor. Apláudele con fuerza al Señor tu Dios.

0: De la tierra eres Señor, de la tierra eres Señor.
1: Vamos.
0: De la tierra eres Señor.

para un sacerdote encontrarse con tu gloria. Tómate un tiempo para decirle: Señor, mi vida depende de ti y tu gloria es la que me transforma. Vamos de gloria en gloria, siendo transformados a tu imagen.

su presencia hay descanso. Venid a mí todos los que estéis trabajados y cansados, que yo os haré descansar, dijo Jesús.

Señor, esta noche, más que canciones y más que palabras, queremos decirte que queremos sentirte, que sin ti, Señor, somos como la pluma en el viento, que sin ti somos como arena en el desierto, que sin ti somos como pez que nada sin agua.

Cuando el poderoso gigante está delante de nosotros y cuando su poder gobierna nuestras vidas, todo lo imposible se hace posible y todo lo intangible se convierte tangible, porque su poder sobrepasa los límites, su poder rompe barreras. Cuando su poder gobierna nuestras vidas, todo reino contrario debe someterse a él, porque él es el Shaddai.

salvación y restauración. Está sanando esta tierra, está sanando las familias, está levantando al caído. Eso hace tu gloria en nuestras vidas, Señor.

0: de la tierra eres Señor, de la tierra eres Señor.
1: Vamos.
0: De la tierra.

0: te llamó, Él te guardará. Dime el tamaño de tu desierto y te diré el tamaño de tu llamado y de tu bendición. Corre sus brazos. No temas.
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¿Sigues esperando el día y el momento preciso para cambiar de vida? No esperes más. Hoy es el tiempo agradable y perfecto, porque hoy son nuevas sus misericordias. Hoy es el día de tu salvación, porque ha nacido la gloria de Jehová sobre ti. Porque hoy ha llegado la salvación a tu casa. Levanta tus ojos y mira cuán grande es el Señor. Y no dejes que nada ni nadie impida que corras hacia la gracia, porque hoy es tiempo de buscar su rostro.

Dios es el Dios de nuevos comienzos y de nuevas oportunidades. Levántate y avanza, que en Dios todo es posible. 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

al entrar en tu presencia, Señor. Quiero derramar mi corazón delante de ti y estar siempre allí.

Para siempre la victoria nos dará, Señor. Apláudele con fuerza al Señor tu Dios.

Hemos venido a orar al único Dios, al único Dios poderoso sobre toda la tierra. Su nombre es Jehová de los ejércitos.

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2: La carta de hoy me dice lo siguiente, señor Palau. Hace poco tiempo murió mi padre. Después de su muerte me puse a pensar en por qué tenemos que morir. ¿Tiene usted, señor Palau, una respuesta a esta pregunta que me está molestando? Ya lo creo que sí. La pregunta, el interrogante acerca de la muerte, es una de las más grandes de la vida. Es la pregunta fundamental que todos nos debiéramos hacer. Pero aún más, ¿por qué tenemos que morir? Es, ¿cómo morir? ¿Cómo prepararnos para morir? ¿Cómo estar listos para ese encuentro inevitable que se llama la muerte, para el último viaje de la vida? Vamos a ver lo siguiente. Primero, ¿qué dice Dios en cuanto a la muerte? Al fin de cuentas, Dios nos creó, luego permite que muramos. ¿Por qué? La Biblia enseña que todo hombre y toda mujer tienen que morir. Dice así, está establecido a los hombres que mueran una vez y después viene el juicio. La muerte es inevitable para todos nosotros. Ahora, ¿de dónde viene la muerte? La muerte física y la muerte espiritual vienen como resultado de la desobediencia de los seres humanos a Dios. Cuando los primeros padres, Adán y Eva, desobedecieron a Dios, Dios les dijo que si comían de ese fruto del árbol, iban a morir. Comieron y murieron. Murieron en dos sentidos. Murieron espiritualmente, en que se asustaron de Dios desde ese momento y se escaparon de Dios. Y comenzaron a morir físicamente y eventualmente tuvieron lo que nosotros llamamos la muerte física. Cuando el hombre rompió su relación y su comunión con Dios, murió espiritualmente y también empezó a morir físicamente. Ahora, en segundo lugar, lo importante que la Biblia enseña es cómo estar preparados para el día de la muerte. Un día tenemos que dejar este cuerpo aquí en la tierra. Un día, Dios dice, vamos a recibir un cuerpo nuevo, que ya no va a fracasar, ya no se va a corromper. Nos vamos a vestir de un cuerpo nuevo y glorioso y eterno que nunca sufre, ni duele, ni muere, ni se enferma. Un cuerpo eterno. ¿Pero cómo se consigue todo esto? ¿Dónde se obtiene una cosa tan maravillosa? Se obtiene cuando uno, reconociendo que merece la muerte por sus pecados, que merece el castigo y el juicio porque es un rebelde contra Dios, digo, cuando uno se convierte a Dios entregándose a Cristo de todo corazón. Entonces, la muerte física todavía la tenemos que experimentar, pero la salvación eterna es nuestra. El alma y el espíritu se van a estar con Cristo en el cielo. Y cuando Cristo regrese y resucite en los cuerpos que dejamos en la tierra, Él va a transformar el cuerpo viejo semejante al cuerpo de su gloria. Y vamos a estar con un cuerpo nuevo y transformado para toda la eternidad. La Biblia enseña que uno puede nacer dos veces y morir una vez, o nacer una vez y morir dos veces. Si yo nazco terrenalmente de mi padre y de mi madre, pero puedo nacer otra vez espiritualmente recibiendo a Cristo como Salvador. Pero el que rechaza a Cristo muere dos veces. Una es la muerte física y segunda es la muerte eterna que lo lleva a la eterna condenación. Reciba a Cristo y usted será salvo para siempre.
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su presencia hay descanso. Venid a mí todos los que estéis trabajados y cansados, que yo os haré descansar, dijo Jesús.

para un sacerdote encontrarse con tu gloria. Tómate un tiempo para decirle: Señor, mi vida depende de ti y tu gloria es la que me transforma. Vamos de gloria en gloria, siendo transformados en tu gloria.

Señor, esta noche, más que canciones y más que palabras, queremos decirte que queremos sentirte, que sin ti, Señor, somos como la pluma en el viento, que sin ti somos como arena en el desierto, que sin ti somos como pez que nada sin agua.

Hemos venido a orar al único Dios, al único Dios poderoso sobre toda la tierra. Su nombre es Jehová de los ejércitos.

Para siempre la victoria nos dará, Señor. Apláudele con fuerza al Señor tu Dios.

0: de la tierra eres Señor, de la tierra eres Señor.
1: Vamos,
0: de la tierra.

al entrar en tu presencia, Señor. Quiero derramar mi corazón delante de ti y estar siempre allí.

para un sacerdote encontrarse con tu gloria. Tómate un tiempo para decirle: Señor, mi vida depende de ti y tu gloria es la que me transforma. Vamos de gloria en gloria, siendo transformados en tu imagen.

su presencia hay descanso. Venid a mí todos los que estéis trabajados y cansados, que yo os haré descansar, dijo Jesús.

Señores, esta noche, más que canciones y más que palabras, queremos decirte que queremos sentirte. Que sin ti, Señor, somos como la pluma en el viento. Que sin ti somos como arena en el desierto. Que sin ti somos como pez que nada sin agua.

Cuando el poderoso gigante está delante de nosotros y cuando su poder gobierna nuestras vidas, todo lo imposible se hace posible y todo lo intangible se convierte tangible, porque su poder sobrepasa los límites, su poder rompe barreras. Cuando su poder gobierna nuestras vidas, todo reino contrario debe someterse a él, porque él es el Shaddai.

sanidad, liberación y restauración. Está sanando esta tierra, está sanando las familias, está levantando al caído. Eso hace tu gloria en nuestras vidas, Señor.

0: de la tierra eres Señor, de la tierra eres Señor.
1: ¡Vamos!
0: De la tierra.

al entrar en tu presencia, Señor. Quiero derramar mi corazón delante de ti y estar siempre allí.

0: En Dios puedo hacer todo, lograr todo, superarlo todo. Mi confianza en Dios siempre me ha consolado. Solo Él puede garantizarnos que podemos vencer el miedo y la adversidad trabajando en su nombre. Que podemos vivir en paz y armonía y podemos eliminar el deseo de fe. Salmo 143:8. Porque está escrito: hazme oír por la mañana tu misericordia, porque en ti he confiado. Hazme saber el camino por donde ande, porque a ti he elevado mi alma. Es así como damos inicio a una nueva programación, porque nuevas son sus misericordias cada mañana. Bendito sea el nombre de nuestro Dios.
1: En este nuevo día, en este nuevo día.
2: Y nada me apartará de su amor, y nada me arrancará su perdón.
1: No dejes que nada ni nadie destruya la paz de tu corazón.
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1: En el 97, 96, por ahí, pensé que mi vida se había acabado a través de un divorcio. Y te lo voy a decir así, claro, abierto, como decimos en Guate, claro y pelado.
2: Alzaré mis ojos a los montes, ¿de dónde vendrá mi socorro?

entrara una paz a mi vida, una felicidad. Todo aquel sufrimiento que yo había experimentado, oh, era quitado con aquella luz que cubría mi cuerpo. Yo seguía mirando aquel trono tan precioso y de repente oí, cuando dentro de aquel salía una voz que retumbaba como un trueno que estremecía aquel lugar y me dice: yo soy Jesús.

que llegaba hasta mí, yo seguía llenándome con aquella voz tan poderosa. De repente empecé a mirar algo que brillaba, empecé a mirar una enorme cortina que se iba moviendo. Yo puse mis ojos y miré que de repente empezaba a brillar algo precioso, y puse mis ojos

solamente mi pueblo amado la escuchará. Pronto me reuniré con ellos, pronto me reuniré con mi pueblo amado, porque yo lo he comprado con mi sangre. Ahora tú háblales, habla a la humanidad, porque yo te levantaré y yo daré señales. No temas, donde quiera que yo te envíe, tú simplemente habla de lo que yo te he mostrado, porque yo te tengo en mis manos y de mis manos nadie te arrebatará. Ahora yo te llevaré y te mostraré otro lugar. Te he mostrado mi gloria, ahora te mostraré mi poder. Y fui sacado de aquellos cielos tan preciosos.

y con aquella voz de poder me regresaron una vez al hospital civil donde yo había estado internado por 3 años. Ahí mi padre se fue y quedé solo en aquel hospital. Pasó una semana y yo seguí en el estado de coma. Pasó un mes y yo seguí en el estado de coma. Un mes y medio y abrí mis ojos. Cuando yo abrí mis ojos, vi que estaba una monja católica en un lado de mi cama. Vi que estaba una enfermera. Y yo les dije, ¿dónde estoy? Ellos me dijeron, estás de nuevo en el hospital. Hace un mes y medio que tuviste un accidente. Le dije, ¿dónde está mi papá? ¿Dónde está mi mamá? Me dicen, hace un mes y medio que te dejaron en este hospital. Nos hemos comunicado, pero hasta ahorita nadie me ha venido a mirarte. Le dije, yo tengo hambre. Me dice, no puedes comer porque tu estómago está pegado. Tenemos que darte un alimento por entre las venas, pero este alimento cuesta dinero y tu familia no ha venido a reclamarte. Solamente tenemos tu cuerpo vendado. Se arrimó la monja católica y me dice, no sabemos cómo es que tú estás vivo si tu cuerpo está hecho pedazos. Los doctores no han querido tratarte porque tu familia no ha venido. Necesitamos el dinero, necesitamos yeso, pero hasta ahorita nadie ha venido a preguntar por ti. No sabemos cómo es que tu corazón aún se mueve. No sabemos cómo es que tú estás hablando. Cerré mis ojos y puse mi mente en claro. Cuando yo puse mi mente en claro, vino el recuerdo de aquella voz llena de amor, de aquella voz llena de misericordia, en que yo había mirado mi cuerpo completamente sanado.

El recuerdo de aquella voz que me había hablado, que me había dicho que él era Jesús y que él me amaba y que él había dado su vida en la cruz del Calvario. Oh, vino el recuerdo de aquella ciudad tan preciosa que yo había mirado. Vino el recuerdo de aquella boda en el cielo donde yo había estado. Empecé a recordar aquellos gritos de aquellas gentes que estaban en aquel lugar llamado de tormento. Y empecé a gritar desde aquel día, cuando sentí que no me podía morir, cuando sentí que mi cuerpo no se movía, cuando sentí que estaba de nuevo en aquel cuerpo destrozado y paralítico, empecé a gritar: díganle a Jesús que aquí estoy, que no me puedo mover. Él me dijo que me amaba, él me dijo que me levantaría, él me dijo que me daría vida. Búsquenlo, por allí debe de andar, porque él me llevó y me mostró una ciudad que brillaba. Él me llevó y me mostró una boda en el cielo y me llevó a un lugar donde están muchos seres gritando, y me dijo que todos aquellos que no aceptaran su sacrificio estarían allí. Él me dijo que yo estaría en sus manos y que de sus manos nadie me arrebataría. Díganle que aquí estoy, que no me puedo mover. Díganle que aquí estoy, que venga y me levante. Empecé a gritar desde aquel día continuamente. Iban pasando las semanas y yo seguía gritando aquel nombre que yo había conocido a través de la muerte, aquel nombre que es sobre todo nombre, Jesús de Nazaret. Al oír mis gritos se iban acercando las monjas, se acercaban las enfermeras y los sacerdotes y se me quedaban mirando como yo seguía gritando aquel nombre de Jesús. Cuando les decían que yo había sido llevado a aquella ciudad tan preciosa, que él me había llevado a aquella boda en el cielo y a aquel lugar de tormento, yo les gritaba: díganle a Jesús que venga y díganle que no me puedo mover, él por allí debe de andar. Díganle que aquí estoy. Se fueron acercando las madres superioras, se acercaron los sacerdotes y se me quedaban mirando y me decían: no estés gritando, eres un moribundo, no sabemos cómo es que aún tú sigues hablando, si ya van para 2 meses y tu cuerpo no ha sido tratado por ningún doctor, no damos ninguna explicación cómo es que tú tienes vida, nos hemos comunicado con tu familia pero hasta ahorita no han venido. Y yo les decía: díganle a Jesús que aquí estoy. Él me dijo que me amaba. Él me dijo que yo estaría en sus manos. Él me dijo que me levantaría. Búsquenlo y díganle que no me puedo mover. Se fue acercando la Madre Nieves y me dice: mira, quiero que me contestes unas preguntas. ¿Tú has cumplido con la Iglesia Católica? ¿Hiciste tu primera comunión? ¿Ya te confesaste alguna vez? Y le dije: yo no sé lo que es eso. Me dice: mira, la razón que tú no has muerto es porque tú no has cumplido con la Iglesia Católica, pero el deber de nosotros es hacer que tú cumplas, porque tu alma está penando, por eso tú no puedes morir. Aquella mujer aquella tarde se fue y regresó con un vestido blanco, regresó con una vela y un rosario, invitó a las monjas y a las enfermeras, y ahí aquella mujer puso aquel vestido blanco sobre mi cuerpo quebrajado, solamente vendado, y me dice: es necesario que tú hagas tu primera comunión para que tú te puedas confesar y puedas morir. Aquella tarde realicé mi primera comunión. Después de que hice mi primera comunión, apareció un sacerdote y oficiaron una misa para el descanso de mi alma en aquel cuarto. A las 5 de la mañana me sacaron y me llevaron al confesario donde estaba un sacerdote, y aquel hombre ahí me dijo: yo te absuelvo de todos tus pecados, ahora muere tranquilo, que tu alma descanse, ahora sí vas a morir. Me sacaron de ahí y me llevaron al santuario. Ahí estaba otro sacerdote con una hostia para impartir la hostia, que es la única vez que yo he tomado la hostia. Allí me dieron aquella hostia después de que oficiaron otra misa para el descanso de mi alma y que echaron un agua bendita en aquella camilla donde yo estaba postrado. Me regresaron al cuarto del hospital y desde aquella hora
Recuerdo que entraban las monjas y las enfermeras entraban despacio a aquel cuarto cuando yo dejaba de gritar. Ellos pensaban que en cualquier ratito yo moriría, puesto que yo había cumplido con la Iglesia Católica. Pero iban pasando las semanas y yo seguía gritando con más fuerza. Había una fuerza que entraba en mis pulmones y gritaba más fuerte: díganle a Jesús que aquí estoy, que no me puedo mover. Él me dijo que me levantaría, Él me dijo que me amaba, Él me dijo que yo estaría en sus brazos seguros. Díganle que aquí estoy, que no me puedo mover. Iban pasando las semanas y mis gritos se iban oyendo, tan grande aquellos gritos que se oían por aquellos pasillos. Recuerdo que llegó la Madre Superiora y me dice: ya no estés gritando, tus gritos nos ponen nerviosos, tus gritos no dejan dormir a los enfermos. No sabemos ni cómo dar una explicación. ¿Cómo es que tienes fuerzas para gritar si tus pulmones se reventaron? No podemos dar ninguna explicación, pero tus gritos nos están poniendo nerviosos. No dejas dormir a los enfermos. ¿Por qué no te callas? ¿Para qué estás gritando? Y le dije: es que Jesús me dijo que Él me amaba, Él me dijo que me levantaría. Díganle que aquí estoy. Él me llevó y me mostró una ciudad, una ciudad llamada la Nueva Jerusalén, y me mostró una boda en el cielo. Me llevó a un lugar donde están unos seres atormentados y Él me dijo que me levantaría. Díganle que aquí estoy, que no me puedo mover. Habían transcurrido 2 meses y 3 semanas y no habían cambiado ni siquiera aquel vendaje de aquel cuerpo quebrajado y paralítico. Aquella monja me dice: mira, voy a autorizar para que te vengan a examinar unos especialistas, pero ya no estés gritando. Recuerdo que aparecieron unos doctores, me sacaron en una camilla y me llevaron a un cuarto donde tenían muchos aparatos. Aquellos aparatos me los empezaron a poner en mi cabeza. En aquel accidente mi cabeza se había desnucado, mi nuca estaba fracturada y aún aquella herida estaba viva. Empezaron a examinarme mi cerebro y después de que hicieron alguna serie de exámenes me regresaron al cuarto. Y recuerdo que una mañana apareció la Madre Nieve, la Madre Superiora, con los papeles en la mano, y se me quedó viendo. Vive que su rostro estaba dilatado, donde venía ya tan enfurecida, venía enojada, y se me quedó mirando mientras yo gritaba aquel nombre de poder, aquel nombre que yo había conocido a través de la muerte. Y me dijo: ya no estés gritando, eres el ser más asqueroso que mis ojos han mirado. No solamente eres un paralítico, está tu cuerpo quebrajado, eres un loco. Ahora tenemos las pruebas en mis manos. Estas personas que te han examinado son psiquiatras, son especialistas, y han encontrado que en tu cerebro hay sangre, han encontrado que esa herida que fue producto de ese accidente, dentro sangre para adentro, y estás teniendo muchos traumas en tu cerebro. Tú estás dañado de tu cerebro, tú no fuiste a ninguna parte, a ti nadie te habló, eso es producto de tu mente. Tú no miraste nada porque eres un loco asqueroso, tú solamente sirves para dar problemas. Ya no soportamos tus gritos, por eso tu padre y tu madre te dejaron, porque no sirves para nada, solamente para dar problemas. Pero yo autorizaré que te saquen de este cuarto y te lleven a un lugar donde puedes gritar todo lo que quieras. Allí a nadie le estorbarás. Allí solamente entran los que van a morir, porque tú tarde que temprano vas a morir. No sabemos cómo es que has soportado tanto. Si ya tienes 3 para 3 meses, van 2 meses y 3 semanas. Y no sabemos cómo es que aún tú tienes fuerzas. Mientras aquella mujer me despreciaba, mi cuerpo ya se estaba pudriendo, donde no cambiaban aquellas vendas. Apareció una enfermera y una monja puchando una camilla. Me echaron en aquella camilla y me llevaron al fondo de aquel pasillo donde estaba un cuarto. Cuando llegamos a aquel cuarto, vi de que estas personas se cubrían su rostro. Al entrar para adentro, pronto me di cuenta por qué estaba aquellas personas con su rostro cubierto.
empecé a mirar que había unas personas que gritaban en aquel lugar. Pronto me di cuenta que venía un olor, una pestilencia insoportable en aquel cuarto. Agarraron mi cuerpo y lo arrojaron sobre una cama inservible. Y me dijo aquella monja y aquella enfermera, aquí puedes gritar todo lo que quieras, aquí a nadie molestarás. Aquí solamente salen cuando mueren. Y sabemos que a ti te quedan pocos días de vida. Puse mis ojos en aquella persona.

cuando muere, y sabemos que a ti te quedan pocos días de vida. Puse mis ojos en aquellas personas que estaban en aquel cuarto y pronto me di cuenta por qué daba aquel olor tan insoportable, tan horrible, cuando vi que estaba una mujer que tenía un cáncer en su vientre. Aquel cáncer le había podrido completamente su vientre y despedía un olor insoportable. Aquella mujer gritaba de dolor. Los doctores habían dicho que solamente le quedaban 3 días de vida y pronto iba a morir. Empecé a mirar otro joven que estaba ahí, que su familia le había dejado porque había nacido completamente deforme de su cuerpo. Y aquel muchacho gritaba de hambre donde lo metían en aquel cuarto y no le daban de comer. Empecé a mirar que aquel muchacho se comía su mismo excremento de hambre. Pronto dije, pronto me van a sacar a mí también. Yo seguía gritando que yo no estaba loco, que todo lo que yo les gritaba era una verdad, pero allí nadie me oía. Empecé a mirar cómo iban sacando uno a uno de aquellos que estaban condenados a la muerte, y dije, pronto me van a sacar a mí. Pasó la primera semana en que yo estaba en aquel cuarto, y aquel último día se fue acabando mi voz, ya no pude gritar. Aquella tarde se abrió aquel cuarto y fue entrando aquella monja y aquella enfermera. Traían un muchacho que le había picado una serpiente. Los doctores habían dicho que este muchacho no amanecía, ya que toda su sangre estaba contaminada con aquel veneno mortal de aquella serpiente. Aquel muchacho llevaba su pierna tan inflamada. Los doctores habían abierto heridas enormes en su pierna para que chorrease aquel veneno y se pudiera lograr y se salvara la vida, pero era imposible. Los doctores le habían dicho que tan presto el corazón fuese invadido por aquel veneno, moriría irremediablemente. Pusieron a aquel muchacho en aquella cama mientras que aquel muchacho daba aquellos gritos de dolor. Se fue acercando hasta donde estaba mi cama. Había transcurrido una semana de que yo estaba en aquel cuarto, y durante aquella semana nadie se había arrimado a mi cama. Aquella cama estaba llena de suciedad donde nadie la cambiaba. Estaba yo en aquella cama que era una asquerosidad. Vi cuando goteaba mi cuerpo, vi cuando chorreaba aquella sangre, aquella agua que escurría de mi cuerpo estaba pudrido. En aquella cama era una asquerosidad, allí me encontraba yo. Se fue acercando a aquella monja hasta donde yo estaba. Al mirar que yo no hablaba, ellos pensaban que yo ya había muerto. Puso sus ojos en mí y miró que yo tenía mis ojos abiertos y me dice, todavía no te mueres, asqueroso. Aún todavía tienes vida. No sabemos cómo es que tú tienes vida todavía. Tú solamente produces asco. Eres el ser más asqueroso que mis ojos han visto. Aquella monja agarró mi cabello y empezó a golpearme sobre el borde de aquella cama. Aunque en mi nuca estaba abierta, aquella mujer me golpeaba sin misericordia y me dijo, muérete, porque tú solamente produces asco. Yo con mis ojos quería decirle que todo lo que yo les había hablado, que todo lo que yo les había estado gritando era una verdad, de que Jesús me había llevado, de que Jesús me había hablado y que Él me había dicho que me levantaría. Pero mi voz se había acabado. Solamente tenía mi vista. Después de que me golpearon, aquella mujer se salieron y me dejaron. Aquella tarde se fueron cerrando mis ojos. Ya no tuve fuerza para abrir mis ojos. Solamente iba oyendo los gritos de aquel muchacho que gritaba con aquel dolor. Llegó la noche y sentí que iba a morir. Allá por la madrugada, cuando se hace un silencio solemne, en que dejan las enfermeras de caminar por aquel pasillo, en que dejan los doctores de caminar, en que dejan los enfermos de gritar cuando finalmente el sueño les vence. Allá por aquella madrugada empecé a oír unas pisadas que retumbaban en aquel hospital. Aquellas pisadas tan extrañas.

hacían algo a mi ser. Yo puse mi oído en aquellas pisadas que caminaban por aquel pasillo solitario. Aquellas pisadas continuaban. Aquellas pisadas se dirigían hasta aquel cuarto donde estábamos los olvidados, donde estábamos ahí los que no valíamos nada. Aquellas pisadas tan extrañas continuaban. Oí cuando se detuvieron en aquella puerta de aquel cuarto. Oí cuando aquella puerta se abría y aquellas pisadas continuaban por el umbral de aquel cuarto maloliente. Oh, aquellas pisadas se iban acercando hasta mi cama maloliente, aquella cama llena de suciedad, donde estaba mi cuerpo pudriéndose, donde yo ya no tenía vida, y dije, esta es la muerte que viene por mí. Se fueron acercando aquellas pisadas y se detuvieron al borde de mi cama. Tuve la sensación de que era un cuerpo humano que estaba sobre de mí en aquella cama, pero no podía abrir mis ojos porque estaba vencido. Fui sintiendo que un rostro se iba acercando a mi oído y tuve la sensación de que era un rostro humano. De repente oí aquella voz llena de amor, aquella voz llena de misericordia que yo había escuchado a través de la muerte, aquella voz llena de amor, aquella voz poderosa que me dijo: yo soy Jesús de Nazaret, yo he venido para levantarte, yo he venido para que des testimonio de mi poder. Hoy caminará, porque yo soy grande y poderoso. Ahora levántate de esa cama y empieza a caminar. Abrí mis ojos y vi que una luz cubría aquel cuarto, una luz de poder. Levanté mis manos.

desaparecieron porque Jesús llegó a mi vida. Desde aquella mañana gloriosa, el 14 de mayo de 1966, Cristo llegó a mi vida. Y desde aquel día me pongo zapatos, desde aquel día soy la persona más feliz, porque Cristo hizo un milagro en mi vida. Yo seguía caminando en aquel cuarto, ahora yo andaba caminando en mi cuerpo. Aquel muchacho que le había picado una serpiente, aquel muchacho que decían los doctores que no amanecía, puso sus ojos en mí y miró que andaba caminando aquel cuerpo vendado, aquel cuerpo pudriéndose que andaba caminando, y brincó de su cama y empezó a gritar por aquel pasillo: ¡anda caminando! ¡Anda caminando! A los gritos vinieron las monjas, vinieron las enfermeras, vinieron los doctores y vinieron los sacerdotes.

0: Estéfano.
1: Empezaron a examinar mi cuerpo y pronto se dieron cuenta que aquellas fracturas, que aquellas heridas que había en mi cuerpo estaban completamente sanadas. Inmediatamente las monjas católicas me sacaron de aquel cuerpo, de aquel cuarto, lavaron mi cuerpo y me llevaron a unos cuartos especiales. Y recuerdo que ahí estaban todos los días las monjas conmigo, enseñándome la doctrina católica. Ahí me empezaban a enseñar a escribir y me decían: aquí ha pasado algo sobrenatural, nada más esto puede ser una obra sobrenatural. Y yo les dije: Jesús vino y me curó, Él vino y me sanó. Ellas seguían enseñándome a rezar, enseñaban a que yo manejase el rosario. Y recuerdo de que después de que me vistieron de blanco, me sacaron para un convento en la ciudad de Saltillo, me sacaron de aquel hospital y me llevaron a un convento. Después de que yo estaba en aquel convento, al poco tiempo me dijeron que yo tenía que reunirme con los sacerdotes católicos porque ellos querían tener una entrevista conmigo. Se llegó el día en que me sacaron para la catedral, donde estaban los sacerdotes, aquellos influyentes de la iglesia católica, ya estaban allí esperándome en un lugar especial. Cuando llegué allí me dijeron aquellos hombres: tenemos información de lo que ha sucedido en tu vida y queremos que tú nos expliques todo lo que tuviste gritando cuando estuviste en el hospital. Quiero oír cómo fue que tú recobraste tu sanidad, porque tenemos la información por los médicos de que tú fuiste una persona paralítica por 10 años, donde no hay rodillas, donde hay partes de tus músculos que no existen, donde tus huesos están totalmente destruidos y aún tu cuerpo se anda moviendo. Y esto la ciencia médica no puede explicarlo, esto es solamente obra de un milagro. Allí fue donde oí la primera vez que tú era obra de un milagro. Empecé yo a narrarles parte de mi testimonio y se quedaban mirando unos a otros y me decían: está bien, mira, vuelve otra vez con las monjas porque ellas te van a preparar ahí. Me llevaban otra vez a aquel convento y al poco tiempo se reunían más sacerdotes que llegaban para escuchar lo que yo había estado narrando. Y recuerdo que en aquella ocasión en que me llevaron, donde estaban aquellos obispos, aquellos sacerdotes, y me dijeron: mira, queremos hablar contigo. Yo les decía: yo necesito que me suelten porque yo quiero ir a ver a mi mamá. Ahora yo sabía, estaba seguro que yo podría abrazar a mi madre y que mi madre al mirarme, mi madre me miraría completamente sano y ella recibiría aquella sorpresa tan preciosa. Yo solamente pensaba en mi madre. Y ella me decía: mira, para que tú vayas a ver a tu mamá, nosotros vamos a hacer un libro en el cual van a venir muchas fotografías tuyas. La iglesia católica se ha interesado mucho en ti y queremos escribir ese libro. Pero nosotros queremos decirte que el que te habló no se llama Jesús. Aquel hombre se puso de pie y fue y me mostró una imagen que estaba allí y me dice: mira, el que te habló se llama San Francisco de Asís. San Francisco de Asís es el santo de los paralíticos y tú tuviste paralítico. Este hombre vivió para hacerle bien a la gente inválida como tú. Y yo les dije: no, el que me sanó se llama Jesús. A San Francisco de Asís yo lo conozco porque mis padres me llevaron en varias ocasiones y él no me pudo sanar. El que me sanó me dijo que se llamaba Jesús y yo seguiré diciendo que fue Jesús el que me sanó, aunque yo no sé para dónde se fue, aunque yo no sé dónde está, pero él me dijo que yo estaría en sus manos y que de ahí nadie me arrebataría, y yo seguiré diciendo que fue Jesús. Me dijeron: no, mira, tú no conoces, tú no entiendes, la iglesia católica tiene los libros donde ahí está escrito donde este hombre vivió para ustedes que son paralíticos. Él fue el único que pudo hacer el milagro porque San Francisco de Asís hacía bienes a la gente inválida como tú. Y no podemos aceptar otra cosa que no sea San Francisco de Asís. Estabas tan enfermo que tú no supiste entender esa voz. El que te sanó fue San Francisco de Asís. Y le dije, jamás diré que fue San Francisco, porque el que me sanó me dijo que se llamaba Jesús. Y mientras yo tenga vida, yo seguiré diciendo que fue Jesús. Aunque yo no sé dónde está, pero él debe de estar por ahí. Él fue el que me sanó. Seguían aquellas personas quitándome la idea de que yo dijera que había sido Jesús. Seguían los interrogatorios. Seguían aquellos hombres tratándome de quitar de que había sido Jesús. Después de que había pasado algún tiempo, no pudieron, me regresaron con las monjas otra vez y se les fue dicho que me quitaran esa idea de que yo solamente dijera que había sido San Francisco de Asís. Recuerdo que mientras aquellas monjas en aquel convento me estaban diciendo, mira, solamente di que fue San Francisco de Asís, inmediatamente se escribirá ese libro, porque San Francisco de Asís fue un hombre poderoso. Inmediatamente tú irás a ver a tus padres, la iglesia católica dará orden para que tú vayas y mires a tu madre. Tu madre se sentirá orgullosa al saber que la iglesia te va a hacer un libro donde tú vas a venir. Se van a sentir muy orgullosos. Solamente di que fue San Francisco de Asís. Inmediatamente mirarás a tu familia. Y les dije, no, el que me sanó se llama Jesús. Yo seguiré diciendo que fue Jesús el que me sanó. Mientras yo les decía esto a aquellas monjas, apareció aquella monja que me había golpeado y me dice, mira, empezó a abrazarme y acariciarme, porque así es el diablo. Cuando te mira lo de Dios, te finge el rostro, te finge la cara, porque dice la Biblia que el diablo vino para matar y destruir, pero para eso apareció el Hijo de Dios, para deshacer todas las obras del diablo. Le dije, no, ¿para qué quieren las palabras de un loco si ustedes me dijeron que yo estaba loco? Usted me golpeó cuando yo estaba en aquel cuarto donde no había esperanza para mí. Usted me dijo muchas ocasiones que yo solamente le producía asco. ¿Para qué quieren que diga que fue San Francisco de Asís si el que me sanó se llama Jesús? La iglesia católica, cuando no pudieron quitarme la idea de que yo dijera que había sido San Francisco, autorizaron que me llevaran otra vez al hospital y me entregaron en las manos de los médicos para que me quitaran aquella idea. Recuerdo que cuando llegamos al hospital me llevaban cuarto por cuarto donde estaban aquellas personas desahuciadas y me decían, miren, tengan fe, San Francisco de Asís realizó un milagro, en él era una persona paralítica, estuvo muerto, su cuerpo estaba hecho pedazos, pero San Francisco hizo el milagro. Y yo les decía, no, el que me sanó se llama Jesús, no fue San Francisco de Asís. El que me sanó me dijo que se llamaba Jesús y él fue el que me sanó. Me bajaron para el último piso del hospital, abajo tiene unos cuartos especiales y allí iban las monjas conmigo. Llegamos hasta aquellos cuartos y abrieron aquellas puertas y vi de aquellos seres que estaban totalmente locos, desquiciados. Aquellas monjas me metieron para adentro y me dijeron, mira, si tú no dices lo que la iglesia católica te está pidiendo, te meteremos en estos cuartos, porque nosotros tenemos papeles de psiquiatras que dicen que tú eres un loco, y un loco no puede salir para ninguna parte. Aquí estarás y pronto estarás como ellos. Solamente di que fue San Francisco de Asís y estarás con tu familia. Y empecé a llorar en aquel cuarto y les dije, yo jamás diré que fue San Francisco de Asís, porque el que me sanó se llama Jesús. Y si él me regresó de la muerte, si él levantó mi cuerpo que estuvo paralítico, estuvo mi cuerpo quebrajado donde ustedes me metieron en aquel cuarto, y hasta allí él fue y me sanó, él sabrá cómo sacarme. Yo jamás diré que fue San Francisco. Yo seguiré diciendo que el que me sanó se llama Jesús. Aquellas personas se indignaron tanto y me entregaron en manos de los especialistas. Aquellos doctores empezaron a decir, mira, en vista que tú no quieres hacer lo que la iglesia católica te está

aquellos doctores empezaron a decir, mira, en vista que tú no quieres hacer lo que la Iglesia Católica te está pidiendo, entonces nosotros diremos que nosotros fuimos los que te sanamos, y tú no podrás decir jamás que dice que Jesús te sanó. Nosotros diremos que hallamos la medicina adecuada, que hallamos el tratamiento especial, y que esa fue la razón que tú caminaste, y tú jamás podrás probar que de otra manera fuiste sano. Aquellos doctores se reunieron, los principiantes a doctores que iban ahí, los practicantes se reunieron y empezaron a donar dinero, reunieron una fuerte cantidad de dinero y empezaron a comprar bastantes cajas de yeso, y decidieron enyesarme. Una vez que enyesaron mi cuerpo, se burlaban de mí aquellos hombres y decían, mientras ponían la fecha en que me iban a quitar el yeso para que darle la gloria a Jesús, ellos decían, ahora cómo vas a probar que dices que fue Jesús, si nosotros al quitarte el yeso diremos que nosotros fuimos los que te sanamos. Pero se habían olvidado de lo que Jesús me había dicho, que Él estaría conmigo y que de sus manos nadie me arrebataría. Se habían olvidado mientras que ellos planeaban quitarle la gloria a Jesús. Recuerdo que se llegaba el tiempo en que me tendrían que quitar aquel yeso. Se llegó el tiempo y me sacaron de nuevo para quitarme aquel yeso. Pero unas horas antes de que ellos pudieran quitarme aquel yeso, se empezó a dejar sentir algo tan fuerte en aquel hospital. Se empezó a sentir una fuerza. Y de repente aparecieron unos personajes enormes, unos personajes poderosos, y se presentaron ante aquellos doctores y les dijeron, traemos orden de sacarlo, traemos orden del Dios Todopoderoso, del Dios de los ejércitos, de llevarlo con su familia. Hoy dará testimonio de su familia, hoy hablará de la grandeza del Dios Todopoderoso. Hoy estará con su familia. Aquellos seres poderosos me tomaron en sus brazos y me sacaron de aquel hospital sin que aquellos doctores pudieran hacer nada. Salí totalmente enyesado por brazos de aquellos seres celestiales. Enfrente de aquel hospital estaba un carruaje blanco. Me metieron a aquel carruaje blanco y yo les pregunté, ¿para dónde me llevan? Ellos me dijeron, no temas, porque el Dios de los ejércitos está contigo, el que he escogido para que tú des testimonio de su grandeza y su poder. Nosotros somos tus guardianes, nosotros somos el ejército celestial del Dios Todopoderoso. Hoy estarás con tu familia. Empecé a mirar aquel carro tan precioso, empecé a mirar aquel diseño tan hermoso, y empecé a escuchar aquel coro angelical que yo había escogido, había escuchado allá en la Nueva Jerusalén. Empecé a sentir algo tan precioso, empecé a sentir algo tan bonito que entraba mi vida. Yo no sé ni cuánto tiempo estuve en aquel carruaje, pero de repente aquellos seres especiales, aquellos ángeles celestiales me dijeron, estás en tu hogar. Mire que me tomaron en sus brazos y me metieron para aquella casita humilde donde hacía ya más de 3 años, casi 4 años, que no miraba a mi familia. Mi familia no estaba al momento en el hogar. Me introdujeron en aquella puerta sin que se abriese aquella puerta. Me pusieron en aquella camita humilde que tenían mis padres. Aquella luz resplandecía en aquel lugar y ellos me decían, hoy darás testimonio a tu familia. Vive que aquellos seres, empecé a ver como que se juntaba una luz resplandeciente y ascendía al cielo. Y quedaba yo en mi casita, puse mis ojos en aquel techo y reconocí que aquella era mi casa, ya que era lo único que conocía, aquel techo que había mirado por tantos años. Seguía pasando el tiempo y mi familia no llegaba. Al poco tiempo oí que aquella puerta se movía. Era mi madre que estaba quitando el candado de aquella puerta. Mire, cuando aquella puerta se abrió y entró la luz, mi madre puso sus ojos en mí al mirar que estaba un cuerpo totalmente blanco cubierto de yeso. Mi madre puso sus ojos y dijo, no puede ser posible lo que estoy mirando. ¿Qué es lo que estoy mirando? Y le dije, mamá, soy yo, estoy completamente sano, yo puedo caminar. Mi madre no soportó y cayó al piso, se desmayó con aquella sorpresa. Al poco rato entró mi padre, entraron mis hermanos. Mi padre y mis hermanos se arrodillaban y me agarraban y les decía, papá, estoy sano, estoy completamente curado.

Mi padre me decía: hijo, estoy fuera de mi razonamiento, yo pierdo mi conocimiento con aquella voz que me habló. Le dije: papá, Jesús fue y me sanó, yo puedo caminar. Mientras que mis hermanos les dije: quítenme el yeso, échenle agua porque yo siento un calor por dentro, y quítenme el yeso porque yo puedo caminar. Me quitaron aquel yeso y empecé a caminar. Abracé a mi madre y les dije: Jesús me sanó. Empezó a llegar la gente cuando se dieron cuenta que yo estaba de regreso y que podía caminar. Empezó a amontonarse aquella gente pidiendo mirarme. Mi madre y aquella gente y mi padre se hacían aquellas preguntas: hijo, ¿pero cómo es posible que tú llegaste hasta aquí? Les dije: papá, mamá, un carro muy bonito me trajeron. Unos ángeles grandes, unos seres grandes me dijeron que ellos eran ángeles de parte de Dios, que Él me había escogido para que yo diese testimonio de su poder. La gente buscaba por aquellos caminos algún rastro, rodadas de muebles, de carros, pero hasta ahorita nunca hallaron nada. Empezó a llegar la gente y empezaron a donar dinero. Tenían ese pretexto, lo que querían era mirarme, porque yo, desde que el Señor me levantó, Él siempre me ha bendecido. La gente quería oír el testimonio, quería oír esta grande experiencia que yo tuviera. Y le decían a mi madre: señora, préstenoslo para que hoy se quede en nuestro hogar. Queremos seguir oyendo esas cosas tan preciosas que Él habla. Y mientras yo estaba hablando, aquella gente se maravillaba y aún los enfermos recibían sanidad. Recuerdo que aquella gente me decía: es algún espíritu de un santo milagroso, porque aquella gente era religiosa. Y yo les decía: no, el que me sanó se llama Jesús. Pero ellos me decían: ¿dónde está Jesús? ¿Cómo es Jesús? Dinos, ¿dónde está Jesús? Y yo no sabía para dónde estaba Jesús. Yo no sabía cómo llevarlos a Jesús. Recuerdo que yo me apartaba de la gente y me subía a aquellos cerros, a aquellas montañas, y gritaba y decía: Jesús, háblame otra vez. La gente me pregunta acerca de ti. Ellos dicen que fueron las imágenes, que fueron los santos milagrosos, pero yo les digo que tú fuiste. Ellos me preguntan acerca de ti, pero yo no sé dónde estás. Háblame otra vez como me has hablado, para yo poderles decir dónde están, para que ellos crean que tú fuiste el que me sanaste. Iban pasando los años y Jesús ya no me hablaba. La gente se seguía maravillando cuando yo agarraba aún serpientes venenosas en mis manos, y aquellas serpientes caían totalmente vencidas, como dormidas cuando yo las agarro. Me picaban animales venenosos y hasta ahorita a mí esas ponzoñas no hacen efecto en mi cuerpo. Y toda esta gente se hacía

yo no podía darles una explicación. En el año de 1972, recuerdo que mi padre y mi madre decidieron moverse de aquel rancho y nos fuimos al norte de la República Mexicana, al estado de Tamaulipas. Allí mi padre rentó una casita. Recuerdo que yo a mi padre les había prohibido completamente que me llevaran a una iglesia porque yo tenía una experiencia muy dura, muy amarga de la iglesia católica. Yo les había prohibido que ningún doctor tocara mi cuerpo y mis padres habían obedecido. Recuerdo que cuando llegamos a aquel pueblecito, rentó mi padre aquella casita y enfrente estaba un hombre. Este hombre estaba encargado de una iglesia. Y recuerdo que yo siempre miraba por las tardes a este hombre que salía y abría un libro y se ponía a leerlo horas y horas y horas.

persona llevaba un libro y se reunían en aquella iglesia. Y yo miraba aquella iglesia que era muy diferente a las iglesias católicas. Yo miraba que infinidad de personas pasaban por enfrente de aquella calle muy contentos, diciendo que iban a la iglesia, que el templo. Finalmente una tarde yo decidí acercarme a aquel hombre. Yo sentí algo en mi vida y me acerqué. Aquel hombre que leía aquel libro se quitó los anteojos y me dice: deseaba algo. Y le dije: oiga, ¿cuál es la diferencia de esa iglesia donde usted está, aquel templo católico? Aquel hombre me dice: mira, la diferencia es que en aquella iglesia un hombre, un sacerdote, perdona pecados. Y acá donde nosotros estamos, el que los perdona se llama Jesús. Oh, cuando yo oí aquel nombre, le dije: ¿dónde está Jesús? ¿Dónde está Jesús? Porque Él me levantó, Él tocó mi cuerpo, Él me sanó. Yo vi una persona paralítica, estuve muerto y Él me llevó. ¿Dónde está Jesús? Porque Él me mostró una ciudad. Aquel hombre me decía: cálmate, déjame hablar contigo. ¿Qué es lo que está pasando en tu vida? Empecé a narrar mi testimonio. Aquel hombre pastoreaba aquella iglesia. Aquel hombre abría su línea con una agilidad y empezaba a marcar su Biblia y me dice: todo lo que tú me has estado hablando está relacionado con la palabra de Dios. Dios te ha escogido, Dios ha puesto sus ojos en ti. Ahora recibe a Jesús, porque Jesús aquí está. Jesús es Espíritu. Levanté mis manos para arriba. Mientras aquel siervo de Dios oraba por mí, vino el Espíritu Santo y me tomó. Empecé a hablar en lengua. Oh, allí recibí a Cristo como mi Salvador. Vino el entendimiento, vino la llenura del Espíritu Santo a mi vida. Empecé a agarrar la Biblia y empecé a darme cuenta a través de las Escrituras que todo lo que yo había mirado a través de la muerte estaba en la palabra de Dios. Agarré mi Biblia, me fui para aquellos ranchos de donde yo era originario y empecé a hablarle a aquella gente. Empecé a guiarlos con la palabra de Dios. Aquellos altares, aquellos ídolos que ellos habían hecho fueron destruidos y ahora se levantan templos donde toda aquella gente está alabando a Jesús. Este es el milagro que Jesucristo hizo en mi vida. Ahora toda mi familia han venido a los pies de Cristo. Hasta los hijos de mis hermanos de 5 y 6, 7 años, el Señor los ha bautizado con su promesa. Ahora todos estamos en Cristo Jesús. Este es el milagro que Jesucristo realizará en mi vida. Querido amigo, hermano que me estás escuchando, si este testimonio ha sido de bendición para tu vida, quiero decirte que quiero que me escribas a esta dirección: 7010 Overlook Drive, Dallas, Texas 75227. Puedes dirigir allí todas tus cartas. Aquellas personas que han sido salvas por este testimonio, quiero que me escriban. Yo estaré orando por todas sus necesidades personalmente. Este es el milagro que Jesucristo realizó. Esto es lo que andamos haciendo por diferentes partes del mundo donde el Señor nos ha llevado. Y ha sido de bendición para miles y miles de personas que han venido a sus pies. Que Dios les bendiga. Se despide de ustedes su hermano en Cristo, el hermano José Fá.

La música que usted ha escuchado en este testimonio del evangelista José Paz está compuesta por el cantante guatemalteco Tony Racine. Si usted desea aceptar a Jesucristo como su Salvador, desearía que me acompañara en esta oración. Padre que estás en el cielo, te damos gracias, Señor, por tu presencia maravillosa en este testimonio. Señor, yo sé que tú has tocado los corazones de estas personas que han escuchado este testimonio. Es mi deseo y mi anhelo, Señor, que ellos te reconozcan como el único y suficiente Salvador. Señor, agradecidos estamos contigo, Señor. Bendice a todos aquellos que escuchan este testimonio. En el nombre de Jesús te lo pedimos.

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Bueno, mis hermanos, les saluda a su hermano y amigo en Cristo, hermano Jaime, siempre en victoria. Por acá siempre, acá cuando se presentan las oportunidades de que algún equipo se nos dañe, pues entra preocupación y saber cómo vamos a salir adelante. Amén. Pero gracias a Dios, porque Dios lo ha utilizado a usted hasta este momento como un medio de bendición para poder ser el sustento de esta radiofrecuencia, de este ministerio de radio, de poder llevar el evangelio a través de la palabra de Dios, de testimonios impactantes, de los diferentes programas de música, testimonio de bendición, intercesión, que acá transmitimos a través de la radio. Quiero compartirle, mis amados hermanos, que se está ya, se ha programado una recaudación de ofrendas voluntarias que se va a estar realizando este sábado, mi amado hermano, este sábado que tenemos ya próximo para este fin de semana. 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Si en algún momento hay alguna hermana, ¿verdad?, o alguna familia que quiera participar en esta bendición y dice:

haciendo ventas también. Si en algún momento hay alguna hermana, ¿verdad?, o alguna familia que quiera participar en esta bendición y dice: hermano, ¿será que yo puedo llevar unos rellenitos para que los vendan ahí y quede la ganancia, la bendición ahí? ¿Será que puedo llevar tortilla de harina con carne ya hechas, hermana? Usted lo puede hacer. Usted dice: hermano, ¿será que yo puedo llevar mi carreta de papas y puedo donar ahí mi trabajo? Y aunque ustedes me compren la papa, lo podemos hacer también, amén. Alguien dice: puedo llevar mi carreta de tacos, hermano Jaime, quiero colaborar con eso, ¿verdad? Pues vemos cómo le hacemos para poder apoyarle, ir a traer su carreta, amén. Y en esta oportunidad, pues estamos tocando esta puerta. 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Y no, ya no se dieron el espacio, el permiso ahí enfrente del parque del barrio El Porvenir, aquí en Poptún, desde el amanecer hasta el anochecer. Así que desde ya les agradecemos a todos y a todas las hermanas y hermanos que se paren en la brecha, mi amado hermano, mi amada hermana, durante este sábado que viene, mi amado hermano. Vuelvo a repetir, este sábado, mi amado hermano, a partir desde la mañana hasta la tarde noche estaremos ahí enfrente del parque del barrio El Porvenir, sábado 16, ahí estaremos, mi amado hermano, mi amada hermana, invitándole para que usted se pare en la brecha con nosotros. 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De antemano, yo le quiero felicitar porque usted nunca nos ha dejado, nunca ha visto el Ministerio de Radio como poca cosa, siempre lo ha visto con alta estima, siempre lo ha visto con mucha bendición, y siempre yo me gozo porque hay mucha gente que cuando se expresa de Radio Tsulamita dice: nuestra radio, mi Radio Tsulamita, no se detengan, sigan predicando, y eso nos da gozo. Así que Dios me le bendiga de antemano. 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Dice la palabra: honra al Señor con tus riquezas y con las primicias de todos tus frutos. Así tus graneros estarán llenos con abundancia y tus lagares rebosarán de vino nuevo. Proverbios 3, 9 al 10. Le invitamos, no se quede. También va a estar con nosotros el grupo de capellanía apoyándonos. Algunos pastores, algunos miembros de las congregaciones, muchos hermanos parándonos en la brecha. Viene nuestro hermano también desde Morales. Desde allá viene nuestro hermano a compartir con nosotros. Bendito sea el nombre de Jesús. Así que Dios me le bendiga a todos mis hermanos y mis hermanas. Si usted también pues canta, ¿verdad?, y usted es solista y dice: hermano, ¿será que yo puedo llegar ahí a llevar mi aporte? Claro que sí. Usted nos dice: hermano Jaime, yo quiero dar mi aporte voluntario para que se predique la palabra. Ahí estamos. Haga de esta bendición, mi amado hermano. Usted con su talento, mi amado hermano, usted dice: mire, yo toco mi piano y canto. Pues ahí está la oportunidad donde usted también puede llegar a sembrar y puede ser de mucha edificación, de mucha bendición para nuestras vidas. Así que Dios me les bendiga, adelante con Cristo, y recuerda, Radio Tsulamita 90.1 desde Poptún, Petén, Guatemala, te saludamos invitándote para que tú seas parte de esta bendición. Lleva tu ofrenda voluntaria, ayúdanos con tu ofrenda voluntaria, toca corazones, toca mentes, aquellos hermanos, amigos que están en Estados Unidos pueden mandar también su aporte, su ofrenda voluntaria, para que juntos lleguemos
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Bueno, mis hermanos, les saluda a su hermano y amigo en Cristo, hermano Jaime, siempre en victoria. Por acá siempre, acá cuando se presentan las oportunidades de que algún equipo se nos dañe, pues entra preocupación y saber cómo vamos a salir adelante. Amén. Pero gracias a Dios porque Dios lo ha utilizado a usted hasta este momento como un medio de bendición para poder ser el sustento de esta radiofrecuencia, de este ministerio de radio, de poder llevar el evangelio a través de la palabra de Dios, de testimonios impactantes, de los diferentes programas de música, testimonio de bendición, intercesión, que acá transmitimos a través de la radio. Quiero compartirle, mis amados hermanos, que se está ya, se ha programado una recaudación de ofrendas voluntarias que se va a estar realizando este sábado, mi amado hermano, este sábado que tenemos ya próximo para este fin de semana. 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Hermano Jaime, quiero colaborar con eso, ¿verdad? Pues vemos cómo le hacemos para poder apoyar, ir a traer su carreta, amén. 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
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Así que desde ya les agradecemos a todos y a todas las hermanas y hermanos que se paren en la brecha, mi amado hermano, mi amada hermana, durante este sábado que viene, mi amado hermano. 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

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Necesitamos, mi amado, reunir, mi amado, más de 7,000 quetzales para poder hacer el pago de la reparación de este equipo que se nos ha dañado. 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Así que Dios me le bendiga de antemano. Vuelvo a repetir, si usted tiene ropa, tiene calzado, tiene algunos accesorios, tiene herramientas de trabajo que quiera donar de segunda, pero que estén en segundo uso, ¿verdad?, que sí se puedan usar, ¿verdad? Zapatos rotos, no, blusas rotas, no, todo que sea, mi amado hermano, de uso para otra persona, amén, que puedan pagar algo mínimo para seguir predicando la palabra, ayúdenos. Pero también usted puede llegar con un sobre, ahí va a haber una cajita donde usted puede ir depositando su ofrenda voluntaria en el nombre de Jesús de Nazaret. ¿Sabe qué dice Proverbios capítulo 3, verso 9 al 10? Dice la palabra, honra al Señor con tus riquezas y con las primicias de todos tus frutos. Así tus graneros estarán llenos con abundancia y tus lagares rebosarán de vino nuevo. Proverbios 3, 9 al 10. Le invitamos, no se quede. También va a estar con nosotros el grupo de capellanía apoyándonos. Algunos pastores, algunos miembros de las congregaciones, muchos hermanos parándose en la brecha. Viene nuestro hermano también desde Morales. Desde allá viene nuestro hermano a compartir con nosotros. Bendito sea el nombre de Jesús. Así que Dios me le bendiga a todos mis hermanos y mis hermanas. Si usted también pues canta, ¿verdad? Y usted es solista y dice, hermano, ¿será que yo puedo llegar ahí a llevar mi aporte? Claro que sí. Usted nos dice, hermano Jaime, yo quiero dar mi aporte voluntario para que se predique la palabra. Ahí estamos. Haga de esta bendición, mi amado hermano. Usted con su talento, mi amado hermano, usted dice, mire, yo toco mi piano y canto, pues ahí está la oportunidad donde usted también puede llegar a sembrar y puede ser de mucha edificación, de mucha bendición para nuestras vidas. Así que Dios me les bendiga, adelante con Cristo, y recuerda, Radio Tsulamita 90.1 desde Poptún, Petén, Guatemala, te saludamos invitándote para que tú seas parte de esta bendición. Lleva tu ofrenda voluntaria, ayúdanos con tu ofrenda voluntaria, toca corazones, toca mentes, aquellos hermanos, amigos que están en Estados Unidos pueden mandar también su aporte, su ofrenda voluntaria, para que juntos lleguemos a esta meta, mi amado hermano. 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Tsulamita Radio te saluda, tu hermano y amigo en Cristo, Jaime.

necesidades a cada una de nuestras oraciones, aunque muchas veces parece que Él guardara silencio, parece que Él no nos escucha, y ahí es donde nosotros a veces no entendemos y empezamos a cuestionar a Dios, y Él sabe que es lo que está pasando. El apóstol Pablo escribió algo acerca de esto allá en el capítulo 11 de Romanos, y que muchas veces nosotros cantamos en la iglesia. Oh, profundidad de las riquezas de la sabiduría y de la ciencia de Dios, cuán insondables son sus juicios e inescrutables sus caminos. Todo lo que Él hace, sus pensamientos, sus caminos, todos son inescrutables. Todo lo que nuestro Dios permite que venga, sus decisiones incomprensibles, que por más que quiera no se pueden investigar sus caminos. Porque ¿quién ha conocido la mente del Señor? ¿Quién podrá aconsejarle a Él para que luego Él tenga que agradecérselo a alguien? No, no, nadie, absolutamente nadie. Toda la gloria y toda la honra es para nuestro Dios. Sin embargo, en el cristianismo de hoy, cuando comparamos con esta exclamación de la soberanía de Dios, de sus juicios, sus decretos, sus caminos, en este tiempo algunos se han levantado como soberanos que muchas veces se han vuelto consejeros de nuestro Dios. Qué tremendo es, ¿no? Cuando nosotros nos vamos por otro lado y muchas veces queremos ayudar a Dios con nuestras propias fuerzas humanas. Ahora, en lugar de que nosotros hagamos lo que Dios quiere hacer en nuestras vidas, nosotros le decimos a Dios en el púlpito, cuestionamos a Dios y le decimos cómo deben de ser las cosas. Y a veces hasta se exige. ¿Qué es lo que pasa? Que muchas veces nosotros queremos parchar el precioso evangelio de la cruz, y estos hombres han entrado a las iglesias trayendo doctrinas ajenas a la Biblia, doctrinas centradas en sus emociones, doctrinas que solo hablan de sus deseos y muchas veces de lo que ellos necesitan. Muchas veces quieren la lana de las ovejas solamente, pero el alimento que están dando no nutre, no sirve para nada. Qué tremendo es cuando tú te levantas y quieres ocupar el lugar de Dios, te vuelves un consejero de Dios, le dices ahora cómo debe Dios de trabajar y hacer las cosas. No, hermano que me escuchas, Dios ha dejado en su santa palabra lo que tú y yo debemos hacer. Y mira, cuando lo hacemos, Dios bendice nuestras vidas. Dios bendice tu vida espiritual, porque estás acatando lo que Él ha dejado escrito en su santa palabra. Bendice tu vida y bendice a todos los que están a tu alrededor. Amigo que me escuchas, yo no sé cuál es el alimento que tú has estado recibiendo. ¿Es un alimento que no sirve, un alimento que no nutre y por lo tanto estás ahí todavía? Yo te invito en esta hora a que escudriñes la palabra del Señor y medites en ella, y vas a encontrar lo que Dios quiere hacer en tu vida. Dice la palabra del Señor en el capítulo 2 del verso 7, porque los labios del sacerdote han de guardar la sabiduría, y de su boca el pueblo buscará la ley, porque mensajero es de Jehová de los ejércitos, mas vosotros os habéis apartado del camino. ¡Qué responsabilidad tan grande es la que tenemos nosotros como mensajeros del mensaje de Dios! Porque lo que nosotros digamos será para edificación de las personas que escuchan, o seremos de tropiezo
Entonces podemos ver la exhortación de nuestro Padre Celestial a que nosotros seamos sensibles y que podamos hablar con la palabra del Señor. ¿Por qué? Porque hay mucha gente que no conoce al Salvador del mundo, y te imaginas si nosotros estamos desviando la palabra del Señor para llevar otra clase de mensaje, pues entonces hacemos tropezar al pueblo que escucha. Aunque nosotros sabemos cuál es la solución de este problema, la solución de este problema es el arrepentimiento a través del sacrificio de nuestro Señor y Salvador Jesús, a través de su sangre. Claro que sí, el arrepentimiento es la manera de pensar respecto al problema del pecado. Necesitamos una regeneración, necesitamos arrepentirnos de las cosas malas que hacemos cada día. Porque si tú eres un hijo de Dios, y si tú antes decías, no es malo robar, te conviertes a Cristo y dices, eso ya no lo hago. Ese es el arrepentimiento, un cambio total, radical respecto al pecado, respecto a Dios, más que nada, respecto a que si yo gobierno, o nuestro Padre Celestial gobierna mi vida, una cosa, si yo soy el soberano de mi vida, pues las cosas no van a cambiar, vamos a seguir igual. Pero si Dios es el soberano sobre mi vida, pues entonces igualmente las cosas cambian para mejorar nuestro caminar, nuestro vivir. Entonces fíjate nomás, el arrepentimiento le da la espalda al ego, al yo. Cuando Jesús dijo, el que no carga su cruz cada día y se niega a sí mismo y no viene en pos de mí, no puede ser mi discípulo. Ahora la pregunta es, ¿a qué se niega a sí mismo? ¿De qué se niega? Pues claro está, de las cosas que hacías, de lo que tú gobernabas, el yo, mis deseos. ¿Sabes que el arrepentimiento te centra en Dios, en su palabra? Por eso el apóstol Pablo escribió en el libro de Gálatas, en el capítulo 2, que ya hemos leído varias veces. Verso 20. Con Cristo estoy juntamente crucificado. Fíjate nomás. Con Cristo estoy juntamente crucificado. Y cuando la palabra de Dios dice que estamos crucificados, significa verdaderamente que estamos crucificados con Cristo. Entonces podríamos decir así, con Cristo yo estoy verdaderamente crucificado, pero si yo no me he arrepentido, es que no he nacido de nuevo. Y entonces mi ego, el yo, sigue reinando. Entonces tú no estás verdaderamente crucificado con Cristo. ¿Por qué? Porque sigues vivo para el pecado y muerto para Dios. Entonces no funciona la cosa. No, cuando la palabra de Dios dice que estamos juntamente crucificados con Cristo, es que hemos muerto al pecado, es que hemos muerto a las cosas del mundo, a todo lo que hacíamos antes de conocer a Cristo. Es hermoso decir, con Cristo estoy juntamente crucificado. Y luego sigue diciendo la palabra, y ya no vivo yo. ¿Qué es lo que quiere decir eso? ¿Otra vez? Ya no hago mis decisiones, mi ego, mis planes personales, mis proyectos personales, mis deseos, mis anhelos, todas las cosas que hacíamos, lo que nos daba la gana hacer, eso lo hacíamos. Pero ahora ya no debe de existir. ¿Por qué? Porque ya no vivo yo, mas vive Cristo en mí, con toda su voluntad reinando en mi corazón, sobre mi vida, de una manera soberana. Mira que el nacido de nuevo siempre estará dispuesto a hacer su voluntad, con problemas, con luchas, con todo. ¿Sabes por qué? Porque eso significa

problemas, con luchas, con todo. ¿Sabes por qué? Porque eso significa que Cristo vive en ti. Y fíjate lo que dice el versículo, en la parte baja. Y lo que ahora vivo en la carne, ¿qué quiere decir esto? Pues claro, mi vida actual, mi cuerpo, lo que estoy viviendo ahorita. Y lo que vivo en la carne, lo vivo en la fe. Y aquí la fe es la confianza en nuestro Salvador, en el Hijo de Dios. Y lo que ahora vivo ya no son mis anhelos, mis proyectos, mis planes, mis vicios, mis gustos. No, ya dejé de ser lo que era. ¿Por qué? Porque ahora Cristo vive en mí. Fíjate que el apóstol Pablo nos ha dejado un ejemplo precioso. Él escribió una carta a los filipenses y les dice muy claro: cuántas cosas eran para mí ganancia, las he estimado como pérdida por amor a Cristo. Y ciertamente aún estimo todas las cosas como pérdida por la excelencia del conocimiento de Cristo Jesús. Hermanos, tenemos que vivir para Dios. Es necesario que nuestro yo vaya desapareciendo, ese ego que hay dentro de nosotros, para que nosotros podamos entender el dolor del corazón del Padre, de ver lo que se está

¿Cómo amanecieron, mis amados? ¿Cómo están? Dios me los bendiga grande y ricamente. Aquí estamos una vez más, mis amados. Aquí a través de los micrófonos de Radio Reconciliados con Dios para transmitir el programa que cada día lo hacemos a través de esta estación en la cual tú nos estás sintonizando. Aquí en el área de San Antonio, recuerda, tú nos puedes sintonizar a través de Radio Forma KYRQ. Aquí en el área de San Antonio y a través de la 93.7 rumbo a Laredo, Texas, donde tú nos puedes sintonizar a través de esta estación allá en Dilly, Texas. Y bueno, a todos ustedes que nos escuchan allá en Centroamérica, es una bendición de veras estar compartiendo con ustedes este maravilloso programa que ha sido de gran bendición durante 21 años que hemos estado al aire. Sin fallar, hermano, es hermoso. Y ¿sabes qué? Le damos toda la gloria, toda la honra a nuestro Padre Celestial, porque Él es el que se merece todo, hermano. Él es el que nos tiene aquí. Por Él estamos aquí. Gracias a Dios, de veras. Gracias a Él, porque es una gran bendición estar aquí todos los días con todos ustedes. Así que gracias, mis amados, gracias por tanta bendición. Y vamos a continuar alabando, glorificando el nombre de nuestro Señor y Salvador Jesús con nuestra hermana Patty Patricia Garay con este hermoso canto. Que Dios me los bendiga. Cuídense, mis amados, cuídense. Y aquí estamos.

Ahí está, mis amados Patricia, Patti Garay, con este hermoso canto. Y bueno, vamos a continuar. Déjame compartirte una pequeña lectura que nos manda aquí la doctora. Dice: Buen día, Jesús y hermanos en la fe. Les comparto: si no puedes volar, corre. Si no puedes correr, camina. Y si no puedes caminar, gatea. Pero hagas lo que hagas, tienes que salir adelante. Dice aquí, pero los que confían en el Señor renovarán sus fuerzas, volarán como águilas, correrán y no se fatigarán, caminarán y no se cansarán. Excelente y bendecido día. Un saludito a la distancia, dice la enfermera, ay, la consejera de salud. Creo que este texto es una parte de Isaías 41, si no me equivoco, allá en el último verso. Bueno, gracias, hermana Connie, gracias, que Dios te bendiga. Y nosotros vamos a continuar alabando, glorificando el nombre de nuestro Señor y Salvador Jesús en este hermoso día que Él nos permite estar aquí con todos ustedes, hermanos míos. Y vamos a continuar con más música, alabando, glorificando el nombre de nuestro Señor y Salvador Jesús. Que Dios te bendiga. Son nuestros deseos que estés muy contento el día de hoy, disfrutando el programa Reconciliados con Dios. Bueno, déjame buscar un canto, pero aquí vamos a poner este, a ver qué te parece, ¿ok?

Ahí está, mis amados, ese bonito canto. Y bueno, ya es la hora de entrarle al mensaje. Hemos estado compartiendo aquí este pasaje de Apocalipsis y le puse por tema, ¿estaremos en las bodas del Cordero? Esa es una pregunta que la pongo con un propósito para que tú medites en cuanto a la situación donde tú estás ahora. Sí, porque acabamos de compartir un pasaje muy, muy duro de Mateo capítulo 7, verso 21 y 22, donde la mayoría de muchas personas que se dicen cristianas fallaron y cuando llegaron allá, llegaron con sus credenciales y el Señor les dice: a ustedes nunca los vi, nunca los conocí. Entonces, si esos profetas, fíjate bien, echaban demonios fuera, hacían milagros, profetizaban en el nombre de Jesús, ¿qué pasa con nosotros? Esa es la pregunta. Y por eso estamos aquí compartiendo estos pasajes. De acuerdo a la Escritura, la gran Babilonia la Grande, como dice la palabra, ¿qué significa, hermanos? Bueno, para muchos ha sido un tema de grande controversia. Pero, ¿por qué? Porque unos dicen, le dan el nombre que es la Iglesia Católica, la Gran Babilonia, y sin embargo, yo creo que no es por allí. Yo creo que es un conjunto, hermanos, es un conjunto de, ¿cómo te dijera? De religiones, ¿sí? Es un sistema mundial de religión que no es bueno, no es bueno, engaña, ¿sí? Entonces, Babilonia la Grande, la madre de las rameras y de las abominaciones, por eso fíjate cómo dice, las abominaciones de la tierra, era un foco de infección para el mundo entero y promotora de todas las persecuciones y muertes contra los cristianos. Qué triste es eso, hermano, cuando la religión se opone a las cosas de Dios. No olvidemos que esta explosión de alabanza que resuena en el cielo en respuesta a los judíos, o sea, más bien de parte de Dios, los juicios sobre Babilonia, allí se terminó con una sociedad cuyos valores estaban manifestados. Sí, entonces es lógico que aquellos que comparten el placer por el mundo presente no entiendan la emoción que mueve a las multitudes celestiales a adorar a Dios de esta manera. Dice el verso, empieza el capítulo 19. Después de esto, oí una gran voz, sí, de gran multitud en el cielo que decía: aleluya, salvación y honra y gloria y poder son del Señor Dios nuestro, porque sus juicios son verdaderos y justos, pues ha juzgado la gran ramera que ha corrompido la tierra con su fornicación. Fíjate bien, aquí nos está ilustrando la clase de lo que estamos hablando aquí, la

Babilonia, la gran ramera. El apóstol Juan está allá en el cielo y de pronto tiene esta visión. Y él está escuchando y dice, oí una gran voz de gran multitud en el cielo. Ahí está. Y luego empieza a describir de Dios nuestro los juicios que son verdaderos y son justos. Pues ha juzgado a la gran ramera que ha corrompido a la tierra con su fornicación. Ahí está, hermano. Esto es un conjunto global, un conjunto de mucho poder, de una religión, de varias. Y dice aquí que ha corrompido la tierra. ¿Qué es lo que corrompe este sistema mundial? Si Dios vino para liberarlo del poder de las tinieblas, entonces lo contrario es lo que estamos diciendo aquí, lo que estamos leyendo, la corrupción a la tierra. Ahora, si tú te preguntas, ¿de dónde viene eso? Bueno, pues eso viene de parte del enemigo, hermano. La fornicación. Y luego sigue diciendo aquí, y ha vengado la sangre de sus siervos de la mano de ella. Otra vez dijeron, aleluya. Y el humo de ella sube por los siglos de los siglos. Y los 24 ancianos y los 4 seres vivientes se postraron en la tierra y adoraron a Dios, que estaba sentado en el trono, y decían, amén, amén, aleluya. Ahí está. Aquí, hermanos, aquí no se nos dice con exactitud quiénes forman parte de esta gran multitud, pero sí podemos ver que es evidente que forman un majestuoso e impresionante coro que elevan sus voces con fuerzas para adorar a Dios. Y si nos damos cuenta, en los capítulos anteriores vimos una exhortación al regocijo ante la consumación del juicio sobre Babilonia. Por eso leímos allá en el capítulo 18, en el verso 20, alégrate, alégrate sobre ella, cielo, y vosotros santos, apóstoles y profetas, porque Dios nos ha hecho justicia en ella. Y lo que encontramos ahora es la respuesta a esta llamada. Aleluya, salvación y gloria y poder son del Señor Dios nuestro. El cántico comienza con la expresión aleluya, que es la transcripción de una expresión hebrea que significa alabad a Jehová, allá, ajá. Es decir, alabar a Dios. Es curioso que las 4 únicas veces en las que estas palabras aparecen en el Nuevo Testamento, bueno, se encuentran en este capítulo. En el canto se atribuye a Dios salvación, gloria y poder. Y es lógico, porque todo lo que acaba de ocurrir es una ilustración perfecta de estas cosas. Primero, de salvación, que aquí tiene que ver mayormente con la etapa final. Cuando los santos, fíjate bien, cuando los santos serán glorificados en el reino de Cristo, también de gloria, porque estos juicios han manifestado la perfección del carácter de Dios, y por último, de poder, porque en ellos se evidenció la potencia divina, hermano mío. Dios es un Dios de justicia, es un Dios justo, pero su palabra dice que no dará por inocente al culpable. Por eso, hermano,
Nosotros cada día estamos aquí hablando, compartiendo palabra del Señor y advirtiendo, persuadiendo a toda la gente que todavía está caminando en una religión. Y esto es cómo forma parte la gran ramera, la Babilonia, el conjunto de religiones. Y cuando hablamos de religión, esto significa que están apartando mucha gente de los caminos del Señor. ¿Por qué nos importa mucho que tú puedas escuchar, que tú puedas entender que si tú estás en una religión, no hay nada que te pueda salvar? Una religión es una trampa del diablo y esa religión te va a llevar a un castigo eterno. Yo salí de allí. Conozco todo lo que se practica en la religión, porque yo me cría desde chico. Ya les he dicho muchas veces y lo seguiré diciendo, hermano. Fui católico por años. A la edad de 53 años, yo me entregué a Cristo. Sí. A la edad de 53 años, el Señor vino y tocó mi vida a través del Espíritu Santo. Entonces, hermano, por eso nosotros, yo en mi persona, he decidido trabajar para el Señor. De una manera, como dice el apóstol Pablo, dice, a cada cual que está entre vosotros, dice el apóstol Pablo, como diciéndoles que ustedes no tengan un alto concepto de sí mismos, sino que con humildad, tú y yo trabajemos de acuerdo a la fe que hemos recibido de parte de Dios, porque Él repartió a cada uno dones, talentos. Y entonces nosotros, por ejemplo yo, de acuerdo al talento, de acuerdo a la medida de fe que Dios me ha dado, a mí, de acuerdo a esa medida yo voy a trabajar. No me puedo saltar de esa medida, no. Por eso, humildemente, aquí estamos hablando y diciéndote que si tú no tienes a Cristo en tu corazón, estás formando parte de ese conjunto global de religiones y estás perdido. Y un día Dios va a traer juicio a tu vida. Tal vez, si no lo recibes en la época en la que estamos aquí en esta tierra, entonces, en la segunda venida, cuando Dios llame a las naciones, allí nos explica Mateo cómo irá a ser ese tiempo. Habrá dos grupos, buenos y malos. Cabritos y chivas, ovejas y lo demás, hermano, ¿verdad? Entonces, claramente nos dice allí, hermano. Entonces, ¿qué tenemos que hacer nosotros? Bueno, hacer caso de lo que dice la palabra de Dios. Si Dios te está llamando, no seas duro. No inclines tu oído, no escucha a Dios, escucha la voz de Dios, escucha la voz del Espíritu Santo que quiere rescatarte de donde estás perdido, amado mío. Por eso, aquí estamos nosotros, con palabras sencillas, advirtiéndote. Entonces, de acuerdo a esa fe que Dios me ha dado, yo voy a continuar. Sin duda, cada uno de estos atributos y acciones de Dios
debe despertar la alabanza en nuestros corazones. También, hermano mío, la razón por la que se rinde esta alabanza viene a continuación, porque sus juicios, dice la Escritura, que son verdaderos y justos, aunque el castigo, hermano mío, puede parecer muy duro, fue merecido y justo. Recordemos los dos grandes crímenes que fueron juzgados: la corrupción de la tierra con las fornicaciones de la gran Babilonia y los asesinatos de los cristianos, pues ha juzgado la gran ramera que ha corrompido, fíjate bien, que ha corrompido a la tierra con sus fornicaciones y ha vengado la sangre de sus siervos de la mano de ella. Babilonia enseñaba a pecar a otros y perseguía a muerte a quienes no la seguían en sus desenfrenos carnales. Tal vez tú, no sé, porque esto sucedió hace muchos años, pero ¿cuál era la religión que perseguía a la iglesia, que mataba a los santos, a los cristianos? La Gran Inquisición. Si tú no has leído esta historia o no te la han contado, no entiendes nada del catolicismo. Si tú no te interesas, o sea, más bien, si tú eres un católico, debías de escudriñar lo que es el catolicismo. Habías de escudriñar cuáles son sus raíces. Porque yo, como cristiano, yo escudriño la palabra de Dios para ver quién soy delante de Dios, qué es lo que encuentro, qué es lo que me enseña. De igual manera, tú que defiendes la religión católica, pues habías de escudriñar de dónde viene esta religión, cuál era lo que hacían antes. Es algo tremendo, hermano, ver todo lo que se hacía en esta religión. Mataban gente de una manera que es duro contarlo. Sí. Perseguían a muerte a quienes no la seguían en sus desenfrenos. Entonces, hermano, la alegría celestial era tan grande que otra vez dijeron aleluya. Este segundo aleluya está relacionado con lo definitivo y perpetuo del juicio divino ejecutado sobre Babilonia. Y dice aquí que el humo, fíjate, el humo de ella sube por los siglos de los siglos. Amado mío, las consecuencias de este juicio son eternas. No es que digas tú, bueno, me voy a ir al purgatorio por un tiempo y de allí voy a salir libre. Ay, hermano, qué triste es ¿cómo te dijera? Qué triste es la ceguera espiritual cuando estás en la religión. Hoy en la actualidad no se habla más que de María, la Madre de Dios. Defienden a capa y espada los grandes líderes de la Iglesia Católica y dicen que María no tuvo más hijos, solamente a Jesús. Fíjate bien, qué cosas. Están ciegos. Ahora, ¿cómo podemos nosotros exigir algo positivo en estas personas si no tienen al Espíritu Santo, que es el que convence de pecado, de juicio y de justicia? El Espíritu Santo que ha sido puesto en cada uno de los cristianos, porque hemos sido sellados con ese sello, nos da el discernimiento, nos da el conocimiento, nos da la capacidad
de poder distinguir lo bueno y lo malo. Por eso estas personas no pueden distinguir

Por eso estas personas no pueden distinguir lo que es justicia y lo que es pecado. No lo entienden, están cegados. Tú te pones a hablarles con ellos y pelean ellos contigo, porque no hay razonamiento. ¿Cómo si la Biblia lo dice claramente? Para el hombre natural no puede entender las cosas de Dios, porque las cosas de Dios se han de discernir espiritualmente, amado mío. Y tú y yo, los hijos de Dios, tenemos la mente de Cristo. Ahí está. Tenemos la mente de Cristo para poder pensar como Cristo piensa. Eso es algo hermoso, hermano mío. Entonces, las consecuencias de este juicio son eternas. ¿Cómo eternas serán también las consecuencias del juicio sobre los que siguieron a la bestia? Esto quedará como un recordatorio permanente de la justicia de Dios. Entonces, amado, qué triste es cuando nosotros podemos leer en la Biblia y nos dice claramente que aquellas personas que no conocieron a Cristo van a estar en un lugar donde el gusano de ellos no muere y el fuego nunca se apaga. ¿Me entiendes? Eso es lo que dice Dios. El fuego nunca se termina. Estará para siempre, por la eternidad. Y ese es el castigo de la cual Dios te quiere salvar. Dios te quiere sacar de ese castigo eterno. Él quiere darte vida, vida en abundancia. Hermano, amigo que me escuchas, no es difícil entender el lenguaje de Dios. Aquí está, mira. Y el humo de su tormento sube por los siglos de los siglos, y no tienen reposo día ni de noche. ¿A quiénes está refiriendo aquí esta palabra? Se está recibiendo a los que adoraron la bestia, a los que adoraron su imagen, aquellos que se dejaron marcar con el 666, esos quedaron fuera, esos no están escritos en el libro de la vida. Entonces aquí dice que el juicio de ellos, el castigo de ellos, o sea, no hay reposo para ellos, ni de día ni de noche, a estos que adoraron la bestia y su imagen. Y nadie que reciba la marca de su nombre. Y finalmente, también los 24 ancianos y los cuatro seres vivientes también se unieron a la adoración celestial que estaba sentado. Al que estaba sentado en el trono. ¡Ay! ¿Quién era, hermano? ¿Quién era? El gran juez, el que hizo los cielos y la tierra, hermano mío. Y luego dice en el verso 6, perdón, verso 5 y 6 del libro que estamos aquí estudiando, capítulo 19. Dice claramente: y salió del trono una voz que decía: alabad a nuestro Dios, todos sus siervos y los que teméis, así, pequeños como grandes. Y oí como la voz de una gran multitud, como el estruendo de muchas aguas, y como la voz de grandes truenos que decía: hermano mío, aleluya. Porque el Señor nuestro Dios Todopoderoso reina. Amén. Amén. Ay, hermano, qué tremendo está.

0: Por eso los hermanos, estos de los cuales estamos hablando, no tienen temor de Dios, pero tampoco tienen amor por las almas. Se están perdiendo, hermano. Ahorita hay muchos, muchos jóvenes y hombres, personas que están en las redes sociales anunciando el catolicismo y nunca dan un verso completo, un verso que apoye lo que ellos están hablando. No, son puras filosofías humanas. Pero aquí a continuación, dice aquí, una voz celestial exhorta a los siervos de Dios para que lo adoren o para que le adoren todos por igual. Así pequeños como grandes deben unirse a la adoración. En respuesta a este llamamiento, el apóstol Juan, que era el que estaba viendo esta visión, dice, yo oí como la voz de una gran multitud, como el estruendo de muchas aguas y como la voz de grandes truenos que decían, aleluya, porque el Señor nuestro Dios Todopoderoso reina. Este es el tercer aleluya y resuena con mucha más fuerza que los anteriores. Así que, amado mío que estás escuchando este programa, ¿por qué no humillas tu corazón? ¿Por qué no te olvidas de ese orgullo satánico que te impide recibir a Cristo? Hoy tienes la oportunidad, hoy este día, tienes la oportunidad de entregar tu vida al Señor Jesús y gozar de la presencia de su Espíritu Santo donde quiera que tú vayas. Aldo, por favor, yo te invito a que hables con Dios, con Cristo, a través de tus propias palabras. Humíllate y por fe recibe a Cristo, que Él te va a limpiar con su sangre preciosa que derramó en la cruz del Calvario y verás la bendición que vas a recibir. Sí, vamos a continuar con el programa Reconciliados con Dios.
1: Hello. Bueno, todo eso.

0: Romanos capítulo 8. Los que viven sin controlar sus malos deseos solo piensan en hacer lo malo, pero los que viven obedeciendo al Espíritu Santo solo piensan en hacer lo que desea el Espíritu. Si vivimos pensando en todo lo malo que nuestros cuerpos desean, entonces quedaremos separados de Dios. Pero si pensamos solo en lo que desea el Espíritu Santo, entonces tendremos vida eterna y paz. Los que no controlan sus malos deseos solo piensan en hacer lo malo. Son enemigos de Dios, porque no quieren ni pueden obedecer la ley de Dios. Por eso, los que viven obedeciendo sus malos deseos no pueden agradarlo. Pero si el Espíritu de Dios vive en ustedes, ya no tienen que seguir sus malos deseos, sino obedecer al Espíritu de Dios. El que no tiene al Espíritu de Cristo, no es de Cristo. Palabras eternas.
1: Son las 12 horas y 2 minutos.

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Les saludamos a usted y apreciable familia. Bueno, mis hermanos, les saluda a su hermano y amigo en Cristo, hermano Jaime, siempre en victoria. Por acá siempre, acá cuando se presentan las oportunidades de que algún equipo se nos dañe, pues entra preocupación y saber cómo vamos a salir adelante. Amén. Pero gracias a Dios, porque Dios lo ha utilizado a usted hasta este momento como un medio de bendición para poder ser el sustento de esta radiofrecuencia, de este ministerio de radio, de poder llevar el evangelio a través de la palabra de Dios, de testimonios impactantes, de los diferentes programas de música, testimonio de bendición, intercesión, que acá transmitimos a través de la radio. Quiero compartirle, mis amados hermanos, que se está ya, se ha programado una recaudación de ofrendas voluntarias que se va a estar realizando este sábado, mi amado hermano, este sábado que tenemos ya próximo para este fin de semana. Estamos hablando, mi amado hermano, de el día sábado 16. Amén, bendito sea el nombre de Jesús. Sábado 16, estaremos desde la mañana hasta el atardecer y parte de la noche, si es posible, donde usted podrá llevar su aporte voluntario. Estaremos realizando ventas, estaremos realizando, mi amado hermano, ventas, y si usted desea ir a colaborar comprando una porción de pollo asado, mi amado hermano, van a haber refacciones. Van a haber bebidas, mi amado, frescos naturales. Y así también haciéndole el llamado al pueblo de Dios, a ese pueblo maravilloso que siempre se ha parado en la brecha. Si usted tiene ropa de segunda, zapato de segunda, en buen estado, lógicamente en buen estado, ¿verdad? Si usted tiene algún equipo de sonido, alguna licuadora, alguna plancha, no sé yo, electrodomésticos o herramientas que usted quiera donar para el Ministerio de Radio, el porqué de recaudar fondos y el porqué de estar solicitando su apoyo económico voluntario, pues, mi amado hermano, se nos hace días hicimos también una recolecta, ¿verdad?, de recaudación de ofrendas voluntarias, porque se nos habían, mi amado, dañado tres equipos, dos de transmisión y una batería de respaldo que se compró a través de esas ventas que se hizo. Gracias a Dios ya tenemos en acción el transmisor, que ha estado siendo de bendición para muchas personas, el seguir escuchando palabra de Dios y testimonios impactantes. Y también se compró la batería de respaldo, que gracias a Dios pues la estamos utilizando. Pero necesitamos sufragar, mi amado hermano, el pago de lo que corresponde a la reparación del otro transmisor que se nos averió, ¿verdad? Ciertas tarjetas dentro del transmisor siempre sufren alguna molestia, ¿verdad? Porque son equipos electrónicos y llegan a caducar en más de alguna oportunidad o por algún bajón de energía o algo concerniente a lo mismo, a veces daña los equipos. Entonces, en esta oportunidad quiero compartirle que ahí en el parque vamos a tener una cajita, ¿verdad? Donde va a estar ahí, donde va a decir ofrendas voluntarias, donde usted puede llevar su aporte voluntario, sean 10, 20, 50, 100, 200, 500, lo que Dios ponga en su corazón. Ahí vamos a estar desde la mañana hasta en la tarde-noche, amén, haciendo ventas también. Si en algún momento hay alguna hermana, ¿verdad?, o alguna familia que quiera participar en esta bendición y dice: hermano, ¿será que yo puedo llevar unos rellenitos para que los vendan ahí y quede la ganancia, la bendición ahí? ¿Será que puedo llevar tortilla de harina con carne ya hechas, hermana? Usted lo puede hacer. Usted dice: hermano, ¿será que yo puedo llevar mi carreta de papas y puedo donar ahí mi trabajo? Y aunque ustedes me compren la papa, lo podemos hacer también, amén. Alguien dice: ¿puedo llevar mi carreta de tacos? Hermano Jaime, quiero colaborar con eso, ¿verdad? Pues vemos cómo le hacemos para poder apoyar, ir a traer su carreta, amén. Y en esta oportunidad, pues estamos tocando esta puerta. La vez pasada vimos cómo muchas hermanas trajeron ropa, trajeron calzado, trajeron accesorios, trajeron equipos de sonido, zapatos en buen estado, ropa en buen estado,
accesorio de línea blanca en buen estado y los pudimos vender, mi amado, a un precio cómodo y mucha gente fue beneficiada a través de esa ofrenda voluntaria que usted, pues, de una u otra manera hace llegar a Radio Tsulamita. En esta recaudación de ofrendas voluntarias, mi amado hermano, Dios estará obrando de una manera maravillosa y especial. Tenemos el apoyo de parte de Dios, ¿verdad? Y no, ya nos dieron el espacio, el permiso ahí enfrente del parque del barrio El Porvenir, aquí en Poptún, desde el amanecer hasta el anochecer. Así que desde ya les agradecemos a todos y a todas las hermanas y hermanos que se paren en la brecha, mi amado hermano, mi amada hermana, durante este sábado que viene, mi amado hermano. Vuelvo a repetir, este sábado, mi amado hermano, a partir de la mañana hasta la tarde noche estaremos ahí enfrente del parque del barrio El Porvenir. Sábado 16, ahí estaremos, mi amado hermano, mi amada hermana, invitándole para que usted se pare en la brecha con nosotros. Ayúdenos a recaudar esas ofrendas voluntarias, mi amado hermano. Necesitamos, mi amado, reunir, mi amado, más de 7,000 quetzales para poder hacer el pago de la reparación de este equipo que se nos ha dañado. De antemano, yo le quiero felicitar porque usted nunca nos ha dejado, nunca ha visto el Ministerio de Radio como poca cosa, siempre lo ha visto con alta estima, siempre lo ha visto con mucha bendición y siempre lo ha, a mí me gozo, yo me gozo porque hay mucha gente que cuando

Y siempre a mí me gozo, yo me gozo porque hay mucha gente que cuando se expresa de Radio Tsulamita dice: nuestra radio, mi Radio Tsulamita, no se detengan, sigan predicando, y eso nos da gozo. Así que Dios me le bendiga de antemano. Vuelvo a repetir: si usted tiene ropa, tiene calzado, tiene algunos accesorios, tiene herramientas de trabajo que quiera donar de segunda, pero que estén en segundo uso, ¿verdad? Que sí se puedan usar. ¿Verdad? Zapatos rotos, no, blusas rotas, no. Todo que sea, mi amado hermano, de uso para otra persona. Amén. Que puedan pagar algo mínimo para seguir predicando la palabra. Ayúdenos. Pero también usted puede llegar con un sobre. Ahí va a haber una cajita donde usted puede ir depositando su ofrenda voluntaria en el nombre de Jesús de Nazaret. ¿Sabe qué dice Proverbios capítulo 3, verso 9 al 10? Dice la palabra: honra al Señor con tus riquezas y con las primicias de todos tus frutos. Así tus graneros estarán llenos con abundancia y tus lagares rebosarán de vino nuevo. Proverbios 3, 9 al 10. Le invitamos, no se quede. También va a estar con nosotros el grupo de capellanía apoyándonos. Algunos pastores, algunos miembros de las congregaciones, muchos hermanos parándose en la brecha. Viene nuestro hermano también desde Morales. Desde allá viene nuestro hermano a compartir con nosotros. Bendito sea el nombre de Jesús. Así que Dios me le bendiga a todos mis hermanos y mis hermanas. Si usted también pues canta, ¿verdad? Y usted es solista y dice: hermano, ¿será que yo puedo llegar ahí a llevar mi aporte? Claro que sí. Usted nos dice: hermano Jaime, yo quiero dar mi aporte voluntario para que se predique la palabra. Ahí estamos. Haga de esta bendición, mi amado hermano. Usted con su talento, mi amado hermano, usted dice: mire, yo toco mi piano y canto. Pues ahí está la oportunidad donde usted también puede llegar a sembrar y puede ser de mucha edificación, de mucha bendición para nuestras vidas. Así que Dios me les bendiga, adelante con Cristo. 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

multitudes de distracción. Te vas fuera, espíritu de distracción. El Cordero ha pagado un precio muy alto por esta noche. Con sangre ha ungido este lugar y no vas a robar la atención de los hijos de Dios. Si de repente sientes que te cayó como una nube de distracción, échalo fuera ahora mismo. Han sido muchas las batallas que se han librado a tu favor por esta noche. Y si has venido en espera de algo del cielo, de algo eterno, nada ni

Todavía hay gente que dice, así dice el Señor, y permanece en lo que el cielo está diciendo. El cielo sigue abierto sobre los hijos de Dios. ¿Dónde están los hijos e hijas del Rey en este lugar? Se activa voz profética.

logran permanecer en las circunstancias, los que no se rinden ante la persecución.

conmigo, lo recibo y lo atesoro. Estoy firme en la promesa de Dios. Dele un aplauso al Señor. ¿Cuántos bendicen a Dios por la vida de Marcos Brunet?

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Les saludamos a usted y apreciable familia. Bueno, mis hermanos, les saluda a su hermano y amigo en Cristo, hermano Jaime, siempre en victoria. Por acá siempre, acá cuando se presentan las oportunidades de que algún equipo se nos dañe, pues entra preocupación y saber cómo vamos a salir adelante. Amén. Pero gracias a Dios, porque Dios lo ha utilizado a usted hasta este momento como un medio de bendición para poder ser el sustento de esta radiofrecuencia, de este ministerio de radio, de poder llevar el evangelio a través de la palabra de Dios, de testimonios impactantes, de los diferentes programas de música, testimonio de bendición, intercesión, que acá transmitimos a través de la radio. Quiero compartirle, mis amados hermanos, que se está ya, se ha programado una recaudación de ofrendas voluntarias que se va a estar realizando este sábado, mi amado hermano, este sábado que tenemos ya próximo para este fin de semana. Estamos hablando, mi amado hermano, de el día sábado 16. Amén, bendito sea el nombre de Jesús. 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Y así también haciéndole el llamado al pueblo de Dios, a ese pueblo maravilloso que siempre se ha parado en la brecha. Si usted tiene ropa de segunda, zapato de segunda, en buen estado, lógicamente en buen estado, ¿verdad? Si usted tiene algún equipo de sonido, alguna licuadora, alguna plancha, no sé yo, electrodomésticos o herramientas que usted quiera donar para el Ministerio de Radio, el porqué de recaudar fondos y el porqué de estar solicitando su apoyo económico voluntario, pues mi amado hermano, se nos pues hace días hicimos también una recolecta, ¿verdad?, de recaudación de ofrendas voluntarias, porque se nos habían, mi amado, dañado tres equipos, dos de transmisión y una batería de respaldo que se compró a través de esas ventas que se hizo. Gracias a Dios ya tenemos en acción el transmisor, que ha estado siendo de bendición para muchas personas, el seguir escuchando palabra de Dios y testimonios impactantes. Y también se compró la batería de respaldo, que gracias a Dios pues la estamos utilizando. Pero necesitamos sufragar, mi amado hermano, el pago de lo que corresponde a la reparación del otro transmisor que se nos averió, ¿verdad? Ciertas tarjetas dentro del transmisor siempre sufren alguna molestia, ¿verdad? Porque son equipos electrónicos y llegan a caducar en más de alguna oportunidad o por algún bajón de energía o algo concerniente a lo mismo, a veces daña los equipos. 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Si en algún momento hay alguna hermana, ¿verdad?, o alguna familia que quiera participar en esta bendición y dice: hermano, ¿será que yo puedo llevar unos rellenitos para que los vendan ahí y quede la ganancia, la bendición ahí? ¿Será que puedo llevar tortilla de harina con carne ya hechas, hermana? Usted lo puede hacer. Usted dice: hermano, ¿será que yo puedo llevar mi carreta de papas y puedo donar ahí mi trabajo? Y aunque ustedes me compren la papa, lo podemos hacer también, amén. Alguien dice: ¿puedo llevar mi carreta de tacos? Hermano Jaime, quiero colaborar con eso, ¿verdad? Pues vemos cómo le hacemos para poder apoyar, ir a traer su carreta, amén. Y en esta oportunidad, pues estamos tocando esta puerta. La vez pasada vimos cómo muchas hermanas trajeron ropa, trajeron calzado, trajeron accesorios, trajeron equipos de sonido, zapatos en buen estado, ropa en buen estado,
accesorios de línea blanca en buen estado y los pudimos vender, mi amado, a un precio cómodo y mucha gente fue beneficiada a través de esa ofrenda voluntaria que usted, pues, de una u otra manera hace llegar a Radio Tsulamita. En esta recaudación de ofrendas voluntarias, mi amado hermano, Dios estará obrando de una manera maravillosa y especial. Tenemos el apoyo de parte de Dios, ¿verdad? Y ya nos cedieron el espacio, el permiso ahí enfrente del parque del barrio El Porvenir, aquí en Poptún, desde el amanecer hasta el anochecer. Así que desde ya les agradecemos a todos y a todas las hermanas y hermanos que se paren en la brecha, mi amado hermano, mi amada hermana, durante este sábado que viene, mi amado hermano. Vuelvo a repetir, este sábado, mi amado hermano, a partir de la mañana hasta la tarde-noche estaremos ahí, enfrente del parque del barrio El Porvenir. Sábado 16, ahí estaremos, mi amado hermano, mi amada hermana, invitándole para que usted se pare en la brecha con nosotros. 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De antemano, yo le quiero felicitar porque usted nunca nos ha dejado, nunca ha visto el Ministerio de Radio como poca cosa, siempre lo ha visto con alta estima, siempre lo ha visto con mucha bendición y siempre lo ha, a mí me gozo, yo me gozo porque hay mucha gente que cuando se expresa de Radio Tsulamita dice: nuestra radio, mi Radio Tsulamita, no se detengan, sigan predicando, y eso nos da gozo. Así que

radio, mi radio Sulamita, no se detengan, sigan predicando, y eso nos da gozo. Así que Dios me le bendiga de antemano. Vuelvo a repetir, si usted tiene ropa, tiene calzado, tiene algunos accesorios, tiene herramientas de trabajo que quiera donar de segunda, pero que estén en segundo uso, ¿verdad? 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También va a estar con nosotros el grupo de capellanía apoyándonos. Algunos pastores, algunos miembros de las congregaciones, muchos hermanos parándose en la brecha. Viene nuestro hermano también desde Morales. Desde allá viene nuestro hermano a compartir con nosotros. Bendito sea el nombre de Jesús. Así que Dios me le bendiga a todos mis hermanos y mis hermanas. Si usted también pues canta, ¿verdad? Y usted es solista y dice: hermano, ¿será que yo puedo llegar ahí a llevar mi aporte? Claro que sí. Usted nos dice: hermano Jaime, yo quiero dar mi aporte voluntario para que se predique la palabra. Ahí estamos. Haga de esta bendición, mi amado hermano. Usted con su talento, mi amado hermano, usted dice: mire, yo toco mi piano y canto. Pues ahí está la oportunidad donde usted también puede llegar a sembrar y puede ser de mucha edificación, de mucha bendición para nuestras vidas. Así que Dios me les bendiga, adelante con Cristo. 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Sulamita Radio te saluda, tu hermano y amigo en Cristo, Jaime Ezequiel Junrosa. Por ahí te esperamos y te saludamos. Bendiciones.

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0: Bienvenidos al programa Remanente Escogido. Hoy tenemos para compartir el tema titulado Amigos de Dios o Enemigos, en la quinta parte. Escuchemos la palabra de Dios.
1: En rebeldía, en contra de Dios, es un peligro. Andar con una persona en ese estado es un peligro. Por eso uno debe definir quién anda con usted, quién anda conmigo, quiénes son los que van, quiénes van a ir. Porque no solo el barco, no solo los sacan del barco y los tiran al agua. Hay balas también que han arreglado a muchos. Hay otras situaciones que han arreglado a muchos, que han estado con gente desobediente, rebelde. Mira, hay gente en la cárcel que no debe nada, solamente porque andaba con el fulano de tal, solamente porque andaba acompañando la fulana, solamente porque estaba en la casa de X persona que tenía problemas con la ley y que lo estaban buscando y que estaba de espalda al Dios Altísimo. ¿Qué hace allí un hijo de Dios? Llegó la policía, allanaron la casa y se llevaron al visitante. Y esa visita le puede llevar 3 o 4 años de cárcel sin deber nada a nadie. ¿Por qué, pastor? Por andar con el que no debe andar. La línea del cristiano es una sola. Usted tiene que ver, examina la senda de sus pies y todos sus caminos sean perfectos, correctos, íntegros. Cualquiera dirá, eso es una exageración. Pues lo estamos leyendo, que eso está escrito. Y mire, el capítulo 19 dice, en el versículo 1 y 2, Josafat, rey de Judá, volvió en paz a su casa. El otro ya no volvió. El otro fue muerto.

ira contra ti por esto. Dios no es un juguete. El hombre no fue muerto porque Dios lo libró. Si no, lo hubieran descabezado. Y porque en medio del miedo y de todo, gritó y clamó a Dios. Y Dios salió en defensa y le libró la vida. Pero luego le dice al profeta, vaya y se lo encuentra porque él viene de regreso. El otro ya está muerto. El otro ya se lo comieron los perros. Porque ya estaba dicho eso. Pero este viene de regreso. Sale al encuentro. Y dile que estoy airado contra él. Porque le está dando ayuda a un impío. Le está dando ayuda a un enemigo mío. Hay que ser uno. Hay que tener sesos. No de humano, para no entender estas cosas. Alabado sea el Señor. Alabado sea Dios. Mire, alguien me dijo en una ocasión, no hace mucho tiempo, ¿qué hiciera usted, pastor, si aquel Judas con tacuche viniera humillado aquí y pidiera perdón públicamente? ¿Qué hiciera usted? Pues yo lo remito a miles de iglesias que hay en otras partes, menos a esta. Aquí no puede estar porque es un enemigo nuestro. ¿Se le puede perdonar? Sí, está perdonado, pero lárguese de aquí. Sin embargo, hay gente que mantienen en sus contactos y mantienen en sus cuentas de Facebook y en sus cuentas a esa clase de enemigos. Van mensajes, vienen mensajes, cualquier cosa que hacen son admirados. Dios no se agrada de eso. Dios tiene una línea vertical del cielo a la tierra. Y ese es el camino por donde estamos caminando nosotros. Dios no comparte su gloria con nadie. Aleluya. Note cómo le dice el profeta de parte de Dios al impío, das ayuda. Era un impío. Y amas a los que aborrecen a Jehová. ¿Por qué le está diciendo? Porque él se había hecho amigo de Acab. Y no puede haber un cristiano amigo de un pecador, de un impío. Usted puede tener compañeros, de hecho que así es. En una empresa usted trabaja con la mayoría, son inconversos, son pecadores, pero su relación es buenos días, buenas tardes. Pero eso es que vamos a comer, de que vamos para allá, de que vamos para allí, hay que cuidarse, porque usted no sabe en qué caminos anda esa persona. Usted no sabe en qué situaciones está metido. Y de pronto lo van a sorprender a usted, que usted no tiene nada que ver en eso. Aprenda a escoger a sus amigos. Aprenda a apoyar al que sirve a Dios de verdad. No apoye al impío. No apoye a los enemigos de Dios. Definitivamente tenemos que tener inteligencia, sabiduría y trazar una línea, y los enemigos están fuera de esa línea. Uno de estos días les explicaba que tenemos dos bandos de enemigos, unos espirituales y otros que se metieron y se

trabaron en asuntos jurídicos y legales. Pero son dos bandos. Con ninguno de sus bandos, yo como hombre de Dios puedo mantener comunión ni comunicación. Porque voy a desagradar a Dios. Y en el momento que yo lo necesite, va a salir este profeta al camino. Y me va a decir, usted le da ayuda a los impíos. Usted a los enemigos de Dios. Anda con ellos. Tiene relación con ellos. Los apoya. A los que aborrecen a Jehová, le está hablando de Dios. Por eso el tema, amigos o enemigos de Dios, puede ser que usted diga, no, pero yo no soy enemigo de Dios, pero anda con los enemigos de Dios. Y los peores enemigos de Dios no son los que nunca han oído el Evangelio. Esos son pecadores. Pero el impío, la Biblia dice que Dios mantiene continuamente enojado, airado contra el impío. Y que no habrá paz para el impío, dijo mi Dios. Para alguien que se ha descarriado, alguien que ha traicionado la obra, alguien que ha mordido como fiera la obra de Dios, es un impío. Yo sé que a algunos les duelen los intestinos, pero es un impío. Y debe usted saber si usted es de ellos o es de Dios. Porque Josafat no tenía por qué ir a una guerra a apoyar a un malvado como era ese Acab. Y por eso Dios se airó con él. Y definitivamente así será. Pues tú has salido ira de la presencia de Jehová contra ti por esto. Dios se puede enojar y pueden venir cosas tremendas que hay gente que dice, pero no me explico, no entiendo por qué esta situación. Hay que tener cuidado en nuestras actuaciones. Bendito sea Dios para siempre. Ya vamos en la recta final, pero aquí en Mateo 6:24, el texto que le dije que le iba a mostrar, 6:24, dice esta palabra, Mateo 6:24, ninguno puede servir a dos señores. Es imposible. Mateo 6:24. O aborrecerá al uno y amará al otro, o estimará al uno y menospreciará al otro. No puede servir a Dios y a las riquezas. No se puede servir, tener a alguien por encima de Dios. El único Señor que yo conozco es aquel que murió por mí en la cruz del Calvario. Alabado su nombre por siempre. Puede levantar sus manos y darle gloria a Él. El único Dios. Los demás están subordinados bajo su poder, bajo sus pies. Pero Él es el grande. Y yo no puedo servirle a otro nivelado con Él. Eso es rebajar su grandeza, su autoridad. Pretender subir al diablo a nivel de mi Señor. Esa es una aberración. Y es una traición al Evangelio. Por eso el profeta le dice, has honrado a los enemigos de Jehová.
Y no puede honrarse ni tenerse en alto de ninguna manera al enemigo de Dios por encima de nuestra vida cristiana. La razón es que el Señor dijo en Deuteronomio 28:7, muy claro: Jehová desbaratará a tus enemigos que se levantaren contra ti. Deuteronomio 28:7. Por un camino saldrán contra ti, y por siete huirán de delante de ti. Dios, cuando nosotros hacemos las cosas correctas delante de su presencia, agradándole, sirviéndole a él, hermano, Dios se va a encargar de nuestros enemigos. Cuando hacemos diferencia, sabemos discernir entre uno y otro. Alabado sea Dios. Alabado sea el Señor. Cuando le servimos a él y cuando hemos mantenido esa línea sin mezclas, sin apoyo al impío, al pecador, al traidor, al mutilador del cuerpo. Hay que tener una línea trazada. Cuando tenemos esa línea trazada, Dios va a pelear por usted. No lo dude, hermano. Dios va a pelear por usted. Dios no fue que le pasó por alto a Josafat. Dios tuvo misericordia y lo libró de ese momento, porque ahí iba a quedar también aniquilado. Lo libró, pero le salió al encuentro para decirle. Dicho de otro modo, vuélvalo a hacer para que vea. Dios no es juego. Y cuando le servimos a Dios de corazón y tenemos una línea íntegra, vertical y recta, entonces Dios va a pelear por mí. Yo no sé cuántos de ustedes esperan que Dios los defienda. Pero Jeremías 1:19 dice: pelearán contra ti, pero no te vencerán. Y note esto: pelearán contra ti, pero no te vencerán, porque yo estoy contigo. Yo estoy contigo, dice Jehová, para librarte. ¿Qué es eso? Va a haber pelea, van a pelear contra nosotros, pero si Dios está con nosotros, Él nos va a librar, Él nos va a defender. Es Él el que va a pelear. Él peleará nuestras batallas. Él derrotará a nuestros enemigos. Él. Nosotros no lo podemos hacer. Pero tenemos que ser fieles y tenemos que cuidarnos, hermano. Cuidarnos. Alabado sea el Señor. ¿Sabe qué falta? Parte del ecumenismo religioso que hay en el mundo es la unificación de todos los grupos y organizaciones evangélicas y todo. Todos son uno. Eso bíblicamente no es posible. Entonces el creyente tiene que convivir con el creyente borracho, con el creyente descarriado, ahí mismo, y llamarlo hermano y comer con él y andar con él, cuando Dios ha establecido una línea entre su pueblo y el mundo. Dios ha establecido una línea entre su pueblo y el mundo. Y Él dice: no améis al mundo
ni las cosas que están en el mundo. Si alguno ama al mundo, el amor del Padre no está en él. El mundo pasa y sus deseos, pero el que hace la voluntad de mi Padre permanecerá para siempre. Esto es duro y cuesta, pero vale la pena, hermano. Vale la pena que usted decida y que usted defina qué línea va a transitar en la tierra. Aleluya. Aleluya. Alguien podría decir, bueno, yo quiero estar ahí, pero también quiero tener mis ídolos en la casa. También quiero seguir siendo de la religión. Nadie puede servir a dos señores.

0: de la religión. Nadie puede servir a dos señores. Nunca, nunca crea que va a poder servir en dos líneas, porque la línea de Dios es única. Única. Alabado sea Dios. Que el Señor los ayude, hermano, y nos dé inteligencia, entendimiento, fortaleza en el corazón, en el alma, para tomar decisiones firmes. Decisiones firmes.
1: Muchas gracias por haberse quedado con nosotros hasta el final de la programación. Hasta una próxima emisión. Dios continúe con ustedes. Dios les bendiga.
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buena palabra del Señor. Esta noche yo quisiera compartir una historia basada, pueden sentarse los que están aquí, por favor, pueden sentarse. Una historia que comienza en el año 1972, el primero de octubre, 1972. Ese día, Dios comenzó una historia de mucha tristeza, de mucha angustia. Mi madre tenía 14 años de edad, en una atmósfera donde en mi país Belice, en una atmósfera donde en verdad la vida era muy, muy difícil. A la edad de 14 años, mi madre se embaraza de mí en base a una relación muy, muy fuera de orden. Mi mamá, mi papá tuvieron una relación y a consecuencia de eso nace este negrito que está aquí. Y a consecuencia de eso, de que supieron mi bisabuela, mi abuela, la mamá de mi mamá, a consecuencia de eso, hubo una orden que fue dado que en el momento de mi nacimiento deberían de matarme con un clavo en el centro de mi cabeza. Mi madre, a la edad de 14 años que me concibió, tomó la decisión de llevarme a una ciudad que se llama Dángriga, que está al sureste del país de Belice. Y me lleva ahí con unos amigos que ella conocía. Y estuve ahí al menos unos 2 o 3 semanas, según la historia que me fue contado. Y mi abuela, la mujer, bisabuela y abuela, que querían matarme, ahora mandó a que encontraran a mi mamá y a consecuencia de eso que me trajeran de vuelta a la casa. Cuando yo llego, cuando me traen y llego a la casa, la primera gota de leche que me dieron me desmayé, porque estaba muy deshidratado, como los niños de África, muy delgado, que se veían los huesos. Así era yo. Y Dios cambió el corazón de mi bisabuela y Dios puso una gracia ante los ojos de mi bisabuela, me dio una gracia increíble. Pues la persecución a consecuencia de mi nacimiento no solamente comenzó con lo que el enemigo quiso o lo que estaba planeado a través de la fuerza del mal de matarme antes de mi nacimiento y acabarme en el momento de mi nacimiento. Ahí siguió el detalle de la persecución, siguió el detalle de lo que era el menosprecio. Sin embargo, a la edad de 12 años, en la nación de Belice, en la ciudad de Belice, el antiguo capital, en esa ciudad, algo tremendo sucedió, algo impresionante sucedió. En medio de un hogar de violencia, de alcoholismo, en medio de un hogar desordenado, medio que Dios cambió el corazón de mi bisabuela, cambió el corazón de mi abuela, en medio de todo ese desorden, una visitación increíble llegó a mi vida. A los 12 años de edad, recibo al Señor Jesús en mi corazón,
A los 12 años de edad empezó Dios a usarme para predicar la palabra. A los 12 años de edad Dios me usó para orar por los enfermos y eran sanos. A los 12 años recibo la visitación del Espíritu Santo. A los 12 años fui bautizado en agua. En esos días que todo esto de lo bonito pasaba, ahora el que me abrazó, me quería, ahora resulta que se convierte el que me quería matar. Un día mi hermano George, estábamos jugando en el patio y por casualidad cayó el cuchillo y le cortó, medio cortó y le salió sangre. Y mi mamá quedó viendo eso y cuando lo vio agarró el cuchillo y lanzó contra mí y me, en mi cabeza, todavía tengo el cicatriz aquí, y me da duro en la cabeza y agarra el mismo cuchillo y me empieza a dar a la vuelta en mis manos con el cuchillo y gritaba: te odio, te odio, te odio, te odio. Y había una señora que se llamaba Doña Julia y empezó a gritar a aquella señora: mis Tasha, mis Tasha, están matando a Pablo, están matando a Pablo. Y mi bisabuela sale y le para a mi mamá, le para en seco y le dice: ¿qué estás haciendo? ¿Por qué haces eso? Es que lo odio. Pues mi bisabuela me salvó de esa brutal situación. Luego mi hermano George tuvo un accidente, un carro le atropelló, igualmente andaba conmigo, me atropelló. Y resulta que llego a la casa porque mi hermano se quedó ahí, enfrente del carro, totalmente noqueado. Y llego donde mi mamá, con un temor, con un miedo que me podía hacerme daño. Y entonces resulta que le comento lo que estaba pasando. Y salen corriendo y mi mamá me quedó viendo y me dijo: si eso te pasara a ti, si eso te pasara a ti, jamás sobrevivirías. Esas fueron las palabras de maldición que fue desatado sobre mi vida de parte de mi mamá. Mi hermano se recuperó a consecuencia de esa palabra al espacio de 5 meses. Al espacio de 5 meses, estando caminando junto a la calle, vino un taxi junto a la calle, a la orilla, y viene y me levanta. Y caigo. Y aquí tengo la cicatriz aquí enfrente. Aquí enfrente tengo la cicatriz. Y caigo. Inmediatamente con la sangre que me estaba corriendo, me levanto. Y no quería yo que me dejaran, que el taxi me llevara, porque esperaba que si yo no cumpliera con mi compromiso de ir a hacer el mandado de mi bisabuela, me iban a pegar. Pero me metieron en el carro. El detalle es de que, a pesar que el enemigo quería un mal conmigo, no morí. Con toda esa situación que me estaba ocurriendo en aquellos años, del menosprecio, de los golpes, de los maltratos. Estaba comentando a María Inés, estaba comentando a María Inés y a Daniel acerca de que a veces mis hermanos que son, yo soy el único negrito en mi casa, el único negrito, todo lo demás es blanco, es claro, y pues a mí me ponían a sentar fuera en la escalera mientras que mis hermanos sentaban en la mesa. Un menosprecio increíblemente. Y entonces, a consecuencia de todos esos detalles que sucedieron en mi vida, que ocurrió en mi vida, lo que pasó

que sucedieron en mi vida, que ocurrió en mi vida, lo que pasó, lo que yo le cuento ahorita, para mí hoy es tremendo. Yo les comento esto a ustedes que están aquí, los que están en las redes sociales. Viví una experiencia y por muchos años, yo honestamente, para mí era algo traumante. Hoy lo puedo contar con libertad. Hoy puedo compartir ese testimonio con usted con toda tranquilidad. Pero por muchos años yo vivía una trauma psicológica, viví una trauma emocional, sentimental. Lo que decía yo a Daniel y a María Inés, en la escuela me siguió la persecución. En la escuela Betel, que es una escuela que antes existía en la ciudad de Belice, ahora ya no existe, pero en la escuela la maestra me daba en la espalda con su mano, me daba bien duro cualquier cosa que yo hacía y ¡pam! Y cualquier cosa me mandaba con la directora y nos daban una paliza ahí dentro de la escuela. De ahí me movieron a otra escuela que se llamaban Holy Redeemer, Santa Redención. Y en el tercer grado tenía una excelente maestra, híjole, pero una excelente maestra. Esa maestra me amó, me quiso, me apreció. Siento que en ese caso todo hubo una honra de parte de Dios para mi vida. Entonces, resulta que me pasan a lo que es el cuarto grado y en el cuarto grado encuentro con un maestro que se llamaba Lemos y Dios mío, me hacía la vida imposible, cualquier cosa, me ponían enfrente a la escuela para ponerme en ridículo, cualquier cosa, me mandaba con la monja y la monja me daba duro, hasta sangre salía de mis manos. Entonces yo ya no quería ir a la escuela, yo buscaba cómo huir para no ser golpeado, para no ser ridiculizado o algo así. Entonces, a consecuencia de eso, yo no pude terminar mi escuela a causa de esos tipos de persecución. ¿Sí? Y todas estas cosas llegaron a suceder en mi vida, tanto así que yo decía en mi corazón: Dios, ¿por qué me traíste a este mundo? ¿Por qué me permitiste ser negro? Yo no te pedí que yo fuera negro. Entonces, yo luchaba con mi identidad como ser humano, como una persona negrito, una familia que realmente no me apreciaba, un padre que decía que yo no era su hijo, que me perseguía cada vez que tenía que pasar por el callejón, que teníamos que salir corriendo porque nos iban a golpear en la cabeza. Todas esas cosas me pasaban. En medio de todo esto, hubo una situación donde un día, les digo que tenía como 7, 9 años, estaba sentado en la escalera enfrente a la casa. Y de pronto vi un bulto negro, así. Un bulto negro grande, como si fuera el viento, pero negro, negro, negro, negro, negro, más negro que yo. Y escuchó una voz que decía: Mistasha, Mistasha, pero tres veces, vengo por el niño, pero en inglés: I have come for a little kid, I've come for a little boy. Entonces mi mamá, yo empecé a decirle: Mamá, mom, mom. Mi mamá viene y corre y me agarra

Brujería blanca. Entonces me había ofrecido al satanismo. Pero Dios, que es grande misericordia, me rescató para romper esa maldición de la muerte y de la consagración satánica a la edad de 12 años. Dios me permitió, a través de mi crecimiento, de mi infancia, de mi juventud, crecí a la edad de 17 años, me aparté del Señor, no en el concepto de apartarse por completo, sino, podríamos decir, pero me aparté del Señor y me metí a trabajar en una empresa que se llama Fortune Construction, para no alargar la historia. Y en esa empresa, un día yo estaba acostado y sentía un tremendo cansancio, me acosté. Y estando acostado, empecé a sentir que yo estuve cayendo en un gran hueco. Y yo miraba así de un lado y miraba gente que estaba encarcelado. Y miraba así por el otro lado y miraba gente que estaba encarcelado. Pero yo escuchaba que decían, Harmon, take us out of here. Harmon, take us out of here. Harmon, sácanos de aquí. Harmon, sácanos de aquí. Y lo único que yo pude decir en ese momento era, Jesus, save me. Jesús, sálvame. Cuando yo dije eso, ¡pum!, yo estaba otra vez en la cama. No fue un sueño, fue un tipo de visión real. Y de ahí, cuando eso me pasó, de ahí sentí el llamado de Dios, dejé de trabajar, y Dios me sacó de mi país y fui para lo que es el país de Estados Unidos ilegalmente, y ese es otro milagro. El detalle es de que yo viví una vida menospreciándome constantemente, una vida menospreciándome, diciendo, Dios mío, llévame, mátame, haz algo conmigo, yo no merezco vivir. Y yo estaba viviendo en un lugar que se llama Parrish, Texas. Y todas las veces que yo venía del trabajo de allá, cruzaba la calle donde estaba el bar, y yo caminaba con el propósito de que un día un tráiler me hubiera arrojado, porque era un lugar que pasaban tráilers constantemente. Y nunca me pasó nada. Y en ese bar eran puro lo que se llaman redneck. Así lo llaman a esos gringos, redneck. Me dijo uno que se llama Bill, me dice, Harmon, tienes mucho tiempo de estar llegando aquí, en este bar. No te quiero volver a ver en este bar. Yo no soy cristiano ni creo en Dios. Yo fui un soldado que estuve en Vietnam. Y me dijo, a pesar que yo no creo en Dios, yo pienso que Dios tiene un propósito para ti. Yo salí del bar muy triste, cruzando la calle, entré a mi apartamento, fui al baño, agarré pastilla y lo tomé todo. A rato escucharía un duro golpe en la puerta y alguien gritaba, mi amigo Tim, gritaba, Harmon, I know you're in there. Harmon, I know you're in there. Open up the door. Yo medio tontado, estaba noqueado en el piso, medio tonteado, bajé la escalera y me dice, vámonos, vámonos, vámonos, vámonos, vámonos. Y me lleva a una actividad que se llama Promise Keepers, Hombres de Promesa. Fue el último evento que hubo en el estadio de Dallas. Ahí donde Dios me volvería a visitar de nuevo. Ahí es donde Dios me confrontaría de nuevo para decirme, eres mío. Ahí es donde Dios me volvió a rescatar, a redimir, a traerme de vuelta a sus pies.

De ahí él me hablaría y me dijera: necesito que vuelves a tu país, Belice. Y Dios hizo un milagro y volví a mi nación, Belice, de nuevo. De ahí Dios me llevaría a todo lo que es Centroamérica, Suramérica y ahora aquí en México. Quiero decirles a los que están viendo a través de las diferentes plataformas: hay esperanza. Si Dios pudo sacar a un negrito de una familia de borrachera, Dios pudo sacar a un negrito que no tenía esperanza. Un día en Cancún, hace muchos años, tengo un gran amigo que se llama Pablo Moreno en el Ministerio de Amistad Cristiana en Cancún. Le dije al pastor Pablo Moreno, le dije: pastor, yo quiero que me permite que uno de tus psicólogos me haga un autoanálisis. Porque yo quiero ver qué hay en la cabeza de Harmon. De todo lo que me pasa, quiero ver cómo estoy. Y el psicólogo me hacía preguntas, hablaba yo y hablaba yo y hablaba y me hacía preguntas y me hablaba. El hombre, después de 3 horas, agarró el papel, el libro que tenía, lo puso al lado y empezó a llorar. Y me dice: Harmon, ponemos a Dios de lado. ¿Cómo es que estás vivo? ¿Cómo es que no te hiciste drogadicto? ¿No te hiciste alcohólico? ¿No te hiciste mara? ¿Nunca tomaste droga? ¿Cómo es que estás vivo? Y lo único que le dije es: Dios, Dios, Dios. Lo hizo para mí la primera vez y lo puede hacer para ti hoy. Y honestamente yo quiero, cualquier persona que esté escuchando este breve testimonio, yo quisiera invitarte, ahí donde estás, quizás estás deprimido, desgastado, golpeado de la vida, quizás has dicho: nadie me ama. Quizás estás luchando aún en tu propio matrimonio. Quizás estás luchando con tu hermano, con tu hermana. Quizás estás luchando con tu papá, con tu padrastro, con tu madrastra, con un tío, con una tía. No sé, quizás te quedaste sin alguien quien realmente tuviera interés por ti. Alguien tuvo interés por mí. Y puse a personas en mi vida para que hoy estuviera de pie. Yo quiero invitarte en este momento. Quiero invitarte en este momento a que tomes una decisión. Y simplemente di esta oración. Simplemente di: Jesús, te doy mi corazón. Eso es todo. Eso es todo. Y quizás si usted está lejos de Dios, quizás ya recibiste a Cristo. Yo había recibido a Cristo a los 12 años. Me aparté del Señor a los 17 años. Y Él me volvió a visitar. Él te puede volver a visitar. Él está poniendo a alguien en tu camino. Y si no lo ha puesto, muy pronto lo hará. Yo lo creo por ti. Yo lo creo. Solo simplemente toma la decisión de decirle: Jesús, me reconcilio contigo. Aquí estoy. Créelo con todo tu corazón. En medio
de amenaza de muerte, aún antes de nacer, a Dios le complació decirme: tú eres mi hijo, yo te amo porque tengo propósitos para ti. Y eso me lleva a esta palabra. Primero de Corintios capítulo 1, versículo 27. Pero Dios escogió lo tonto del mundo para avergonzar a los sabios. Y escogió lo débil de este mundo, del mundo, para avergonzar a los poderosos. También escogió Dios lo más bajo y despreciado, y lo que no es nada, para anular lo que es, a fin de que su presencia nadie puede jactarse. Esta es la versión, la nueva versión inspirada. El versículo 28 soy yo. El versículo 28 soy yo. ¿Por qué? Porque lo vil y lo menospreciado escogió Dios. Dios que escogió a ti. Yo quiero bendecirte en esta noche. Padre, yo hago una oración para todos los que están en la línea. Bendigo sus vidas. Bendigo sus corazones. Tócalos ahí donde están. Ministra sus vidas. Traigo un tiempo de transformación y de bendición. Tú tienes tus ojos puestos en ellos. Y yo sé que ellos verán un nuevo amanecer. En el nombre de Jesús. Amén. Para todos los que están aquí, yo quiero invitarles a que se pongan de pie. Yo no sé qué es lo que estás enfrentando. Yo no sé qué está pasando en sus vidas. Quizás mi caso no es tu caso. Quizás hay otra situación. Pero Dios esta noche te habla y te dice: yo te he escogido. Yo te he santificado. Tengo planes para ti. Quizás en este momento está pasando una situación quizás de enfermedad.

pero si usted está pegadito con alguien, igual puede saltar. Usted puede hacer esto. ¿Puede? Hermano, y si tiembla este lugar, que tiembla, está bien. No pasa nada.

vivimos todos.

¿Podemos cantar una alabanza más para el Señor? Hermano, yo esta canción es muy facilita. Si usted no se la sabe, se la va a aprender así. Pero cántela con el corazón. Dice...

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nuevas fuerzas tendrán los que esperan en

el Señor les bendiga en esta preciosa hora de hoy, miércoles 13 de mayo, cuando tenemos las 3:08. Una bendición saludarles en este día, un día bastante soleado, un día caluroso acá en el área de Poptún. Agradecemos al Señor porque Él es grande, porque Él es bueno y porque para siempre es su misericordia. Dios bendiga a todos aquellos que nos escuchan ahí en sus hogares, aquellos que nos van a ver ahí por medio del en vivo. Una bendición saludarles en Sulamita, en Poptún, y a todos los que nos escuchan por medio de TuneIn Radio. Una bendición saludarles en esta preciosa hora de la tarde en todo Poptún, en los barrios, en las aldeas cercanas a el área de Poptún. Una bendición saludarles, mis hermanos, en todo lo que usted se esté realizando en este día, que el Señor le dé de su bendición especial. Y quiero leerles ahí en Salmo 103, un salmo de David, donde dice David: bendice alma mía a Jehová, y bendiga todo mi ser su santo nombre. Bendice alma mía a Jehová, y no olvides ninguno de sus beneficios. Él es quien perdona todas tus iniquidades. Él es el que sana todas tus dolencias. Cuando estamos pasando un momento de dolor, un momento de enfermedad, aquí está la palabra y dice: el que sana todas tus dolencias, el que rescata del hoyo tu vida. Cuando estás pasando una aflicción bastante fuerte y tú crees que ahí ha llegado tu momento, que hasta ahí acabó tu vida, el Señor tiene la solución, porque dice: el que rescata del hoyo tu vida, el que te corona de favores y misericordias. El Señor nos da cada día sus misericordias. Cada día podemos ver, cuando salimos en la moto, salimos en el carro, a veces alguien nos quiere casi pasar llevando, y podemos ver la misericordia del Señor todavía ahí, guardándonos y protegiéndonos. Y dice: el que sacia de bien tu boca, de modo que te rejuvenezcas como el águila. Tal vez alguien ha investigado ahí en internet cómo es que el águila se rejuvenece después de muchos años. El águila se interna en un lugar solo y ahí puede quitarse las plumas, hasta puede quitarse las uñas, el pico, y volver de nuevo a rejuvenecer. Eso dice la palabra del Señor: rejuvenecer como el águila. Jehová es el que hace justicia y derecho a todos los que padecen violencia. Sus caminos notificó a Moisés y a los hijos de Israel sus obras. Misericordioso y clemente es Jehová, lento para la ira y grande en misericordia. El Señor tiene piedad de todo aquel que hace el mal. Pero el Señor llega un momento hasta que el Señor tiene la piedad. Por eso dice la palabra del Señor: lento para la ira y grande en misericordia. No contenderá para siempre, ni para siempre guardará el enojo. No ha hecho con nosotros conforme a nuestras iniquidades. Y nuestras iniquidades son todos los pecados, ni nos ha pagado conforme a nuestros pecados. Porque como la altura de los cielos sobre la tierra, engrandeció su misericordia sobre los que le temen. Cuando está lejos el oriente del occidente, hizo alejar de nosotros nuestras rebeliones. Como el padre se compadece de los hijos, se compadece Jehová de los que le temen. Porque Él conoce nuestras condiciones, se acuerda de que somos polvo. Recuerde que del polvo fuimos formados y al polvo volveremos. El Señor en su misericordia nos da cada día esa bendición especial de poder decir: Dios, gracias, porque todavía hasta este momento me tienes con vida. Todavía hasta este momento, aunque esté pasando un momento de dolor, una enfermedad, alguna situación difícil, pero clamemos al Señor cada día, porque en su inmensa misericordia el Señor todavía nos tiene con vida y todavía podemos exaltar su nombre, a pesar de que tal vez no pueda usted caminar, no pueda usted salir de su casa para congregarse en un templo, pero puede
abrir su boca y darle gracias al Señor, abrir su boca y decirle: Dios, gracias, te adoro aquí en mi hogar, aquí donde yo estoy en mi trabajo, exalto tu nombre porque todavía tú me tienes con vida. Escuchemos este canto que dice: aquí estás, milagroso, abres caminos, con Waymaker en esta hora de la tarde. Si usted desea escuchar un canto, estamos en la programación de música variada. Usted puede mandarme un mensajito al más 502-5164-9807 y con gusto le estaré complaciendo. Si usted tiene ahí un cumpleañero en este día, en este mes, puede saludarlo en esta hora de la tarde.

0: Recuerde que en todo momento, en todo lugar, el Señor está con nosotros. Ese canto decía, aquí estás, milagroso, abres caminos. A veces pasamos momentos de dificultad, momentos de enfermedad donde creemos que el Señor no está con nosotros, pero ahí está el Señor, su mano poderosa, moviéndose, donde dice la palabra del Señor que los ángeles de Jehová acampan alrededor de los que le temen y los defiende. El Señor siempre va a estar ahí con nosotros. Solamente es que abramos nuestra boca y le digamos, Señor, yo quiero que tú hagas una obra milagrosa en mi vida, en la situación que yo estoy pasando, en la enfermedad que estoy pasando. Haz una obra maravillosa en mi vida. Entreguémosle todas nuestras cargas al Señor y el Señor hará esa obra poderosa en su vida. A menudo buscamos a Dios en los problemas, pero a veces no buscamos al Señor cuando estamos libres de toda circunstancia, de toda dificultad, sino que solo buscamos al Señor porque necesitamos de Él y porque no encontramos otra puerta más que solo el Señor. Busquemos a Dios en todo momento de nuestra vida. Acerquémonos siempre al Señor y digámosle, Dios, yo quiero ver tu gloria en cada momento, en cada proceso de mi vida. Yo quiero que tú estés conmigo, que tú reines en mi hogar, que tú reines en mi vida y que tú hagas conmigo lo que tú quieras hacer. Que tu presencia me acompañe en todo momento de mi vida y el Señor nos va a acompañar en todo momento de nuestra vida. Que la presencia del Señor siempre esté ahí, a pesar de la dificultad, a pesar de la enfermedad, que la presencia del Señor siempre esté con nosotros. Y que aunque estemos pasando alguna dificultad, no nos sintamos cargados, porque el Señor lleva todas nuestras cargas. El Señor está ahí siempre cercano, siempre actuando en lo cotidiano que pasamos cada día, en lo más íntimo de nuestro hogar, el Señor está ahí. La cita bíblica en Mateo 28, 20 nos dice, he aquí yo estoy con vosotros todos los días hasta el fin del mundo. El Señor nos promete estar con nosotros todos los días. No nos dice el lunes, el miércoles, el viernes, nos dice todos los días de nuestra vida. El Señor nos va a estar acompañando. Qué especial es saber de que el Señor está ahí, aunque estemos padeciendo una enfermedad fuerte, un problema financiero, alguna relación rota, aunque estemos padeciendo alguna situación, alguna pérdida de un familiar. El Señor está ahí. Él reconoce, dice Dios con nosotros. Dice la palabra del Señor que Él va a estar con nosotros todos los días de nuestra vida. Y tenemos que estar agradecidos con el Señor porque Él está ahí. La palabra dice, he aquí que yo les traeré sanidad y medicina y los curaré y les revelaré abundancia de paz y de verdad. Cuando alguien está pasando un momento de enfermedad, piensa de que esa enfermedad va a ser para toda la vida. Hay unas personas que le dicen, el médico, la enfermedad que usted está pasando es incurable. A veces, las personas no pueden saber llevar esa situación difícil y a veces quieren quitarse la vida porque no pueden pasar ese proceso. Si el médico le dijo a usted, ya usted tiene un cáncer terminal, ya no puedo hacer nada por usted, encomiéndese en la mano del Señor y dígale, Dios, gracias por este tiempo de vida que me regalaste, porque hasta este momento me diste la bendición de poder estar vivo. Y agradézcale al Señor y tome con fe que el Señor puede hacer un milagro especial en su vida, pero si el Señor quiere llevárselo, encomiéndese en las manos del Señor y goce sus últimos días con bendición, con paz, con su familia, con sus hermanos de la iglesia, Gócese en el Señor, no se entristezca, no diga: Dios, yo no quiero irme todavía. Esté agradecido porque el Señor todavía le está dando unos días para prepararse y para irse en paz con el Señor, poder perdonar a sus hijos, poder perdonar a su esposa, a todo aquel que le hizo mal. Usted puede prepararse, y qué especial es decir: Dios, gracias porque ya me preparé, yo estoy preparado para el encuentro contigo. Qué especial, mis hermanos, poder decir: Dios, gracias porque yo ya estoy preparado. Es hermoso poder encontrar algún anciano, alguna persona que ya está preparada para irse con el Señor. Dicen las muchas personas: yo ya estoy listo para que el Señor me lleve. Pero si el Señor todavía no ha llegado su último momento para que el Señor se lo lleve, el Señor le dará vida para poder testificarle a muchas personas de que el Señor es grande y el Señor puede hacer ese milagro especial en su vida y en la vida de muchas personas que puedan escucharle. Hay muchas personas que tienen testimonios grandes y no lo cuentan. Qué especial es poder escuchar a alguien contar su testimonio para otro, para que pueda tener fe y decirle: Dios, gracias, que así como lo hiciste con esa persona, yo sé que lo harás conmigo. Porque la palabra del Señor dice ahí en Números 23:19, Dios no es un hombre para que mienta, ni hijo de hombre para que se arrepienta. Él dijo y no hará, habló y no lo ejecutará. El Señor es especial. El Señor en todo momento nos da de su bendición especial, y la presencia de Dios siempre trae la paz, trae la esperanza, trae la luz en la oscuridad cuando estamos pasando una incertidumbre que no tenemos ni a dónde correr ni a dónde ir. Tal vez no tengamos algún familiar cercano a quien poderle contar, pero podemos recurrir al Señor y decirle lo que estamos pasando. Así decía ese canto: aquí estás obrando en mí, aquí estás obrando en mi vida, haciendo un milagro especial en la vida de nuestros hijos, en la vida de nuestra familia. Nuestro soberano Dios, nuestro creador, nuestro protector en nuestra familia, en nuestros hijos. Al Señor damos gracias porque, aunque no lo veamos, el Señor está obrando. Aunque no lo veamos, podemos sentir que el Señor está ahí. El Señor abre ese camino especial, esa brecha, en esa situación difícil, y el Señor va a cumplir esas promesas en nuestras vidas, que a veces desde muy pequeños hay muchas personas que les han profetizado y les han dicho qué es lo que el Señor va a hacer en su vida, pero tenemos que poner de nuestra parte para que el Señor pueda cumplir esas promesas en nuestras vidas, y el Señor puede hacer cosas grandes en nuestras vidas, pero es necesario que nos entreguemos al Señor y le digamos: Dios, haz de mí lo que tú quieras, trabaja en mi vida, haz de mí, Señor, lo que desde muy pequeño nos dijeron que yo iba a hacer. Pero si nosotros no ponemos de nuestra parte, el Señor no puede hacer nada. El Señor es alguien especial que, si nosotros no le decimos: Señor, haz lo que tú quieras de mí, el Señor hará cosas grandes en su vida, y es necesario que nos entreguemos con todas nuestras fuerzas y le digamos: Dios, yo quiero servirte en todo lo que pueda hacer en mi vida. Que el Señor les bendiga en esta hora de la tarde. Estaremos escuchando este canto que dice: cuán bueno y delicioso y dónde tú estás. Si usted desea escuchar un canto, puede escribirme al 5164-9807.
1: Oh, cuán bueno.

Cuán bueno y cuán delicioso es habitar los hermanos juntos en armonía. Qué especial es poder tener armonía en nuestra familia, armonía en nuestro lugar de trabajo, armonía juntos con nuestros hermanos en el templo, en la casa de adoración, armonía con nuestros vecinos, armonía con toda nuestra familia, con nuestros padres, con nuestros hermanos. Qué especial es poder tener esa armonía especial. El Señor dice, bueno es el Señor, su amor es eterno y su fidelidad para siempre. Qué especial es poder encontrar esa armonía siempre, a donde quiera que vayamos, podamos tener una armonía, una comunión especial con cualquier persona que podamos platicar, que podamos encontrar y podamos decirle que el Señor le ama y que el Señor tiene grandes propósitos en la vida de cada uno de los que podemos encontrar. Ofrezcamos cada día al Señor por medio de la palabra del Señor, porque el amor del Señor tiene grandes cosas, grandes propósitos en nuestras vidas, y el amor del Señor es incondicional. Incluso cuando no lo merecemos, el Señor está ahí. Ahí en Romanos 5:8 podemos encontrar que el amor de Dios es incondicional, y aunque no lo merecemos, el amor del Señor está ahí para todo aquel que desee encontrar la paz del Señor en su vida, la paz del Señor en su trabajo, la paz del Señor en sus familias. Dios no es, como dicen muchos, bueno solo para este momento, sino que para toda nuestra vida, para todo lo que necesitamos, el Señor ha sido bueno. Qué especial es poder encontrar que el Señor nos enseña que Él es nuestro amparo, Él es nuestra fortaleza en tiempos de angustia, y Él conoce a los que en Él confían. Que el Señor le bendiga en esta preciosa hora de la tarde. Estamos escuchando esos cantos de bendición, esos cantos en música variada en este día miércoles 13 de mayo. Ya 13 días del mes de mayo, y Dios hasta este momento ha sido bueno para con cada uno de nosotros. Escuchemos este canto de Alejandra que dice, florece en mí y creer en ti.

Recuerde que el Señor nos hizo a su imagen y semejanza. Creamos que el Señor hizo ese propósito especial para que nosotros pudiéramos estar un día acá en la tierra para exaltar y alabar su nombre. Dios bendiga a mi hermana Lili Sagastume, que nos escucha en esta hora de la tarde. A Javier Cusito también, que se encuentra por ahí. Que el Señor les bendiga en esta hora de la tarde. Que el Señor les guarde en todo lo que usted realice ahí en su hogar, en su trabajo. Una bendición saludarles desde cabina de Radio Sulamita 90.1 FM. Y para los que nos escuchan ahí por medio del TuneIn Radio, una bendición saludarles. Recordándoles que el Señor tiene cosas grandes para con cada uno de nosotros. Creamos que cada día el Señor, en sus bondades y en sus misericordias, el Señor está ahí con cada uno de nosotros, esperando que nosotros creamos en Él y que podamos abrir nuestros labios y le digamos: Dios, yo creo en ti. Yo creo en esa obra maravillosa que tú puedes hacer en mi vida, que tú puedes hacer en mi familia, en mis hijos, en mis padres, en mis hermanos, en todo lo que el Señor puede hacer. El Señor puede hacer grandes cosas en la vida de cada uno de nosotros, porque las promesas de Dios ahí están. El Señor, cuando promete algo, el Señor nos los va a cumplir. No como cuando nosotros prometemos algo, a veces hasta se nos olvida qué fue lo que prometimos y a quién se lo prometimos, pero el Señor no se le olvida. El Señor tiene eso ahí, lo que el Señor le promete, el Señor va a cumplirlo. Escuchemos este canto que dice: el cielo se abre hoy y hoy contemplo. El cielo se abre hoy en esta preciosa hora de la tarde.

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hermoso canto que escuchábamos, el cielo se abre hoy. Recuerde que la oración es como una puerta que tenemos abierta, libre para contarle al Señor todas nuestras necesidades, todo lo que estamos pasando, todo lo que necesitamos, podemos contarle al Señor. Esa es una puerta libre que tenemos, la oración. La oración sincera es la adoración, la clave para experimentar los cielos abiertos, para que el Señor pueda hacer grandes cosas en nuestra vida personal, en la vida de nuestra familia, en la vida de todo aquel que está ahí cercano a nuestra familia. A veces nuestros vecinos pasan necesidades y nosotros no podemos ayudarles, solamente clamarle al Señor que Él haga una obra especial en la vida de nuestros vecinos. El cielo se abre hoy, decía ese canto. Ahí en Lucas 3:21 nos habla sobre la oración sincera y la adoración, que es la clave para experimentar los cielos abiertos en la vida personal. Cuando buscamos el rostro del Señor, la dirección, la sabiduría, tendremos la bendición especial del Señor. El Señor comienza a descender, la presencia del Señor desciende en la vida de cada uno de aquel que le busca sinceramente. Sin importar la circunstancia que estemos pasando, sin importar la enfermedad, sin importar el dolor que estemos sintiendo, el Señor está ahí y esa carga va siendo liviana. Cuando sentimos la presencia del Señor, a veces hasta se nos olvida que tenemos ese dolor, que tenemos esa situación difícil, pero el Señor dice, lleva a mí mis cargas. El Señor nos da ese legado especial de poder decir, Dios, entrego a ti mis cargas. Qué especial es ese regalo que el Señor nos da de poder llegar a Él las cargas. A veces es bastante difícil poder llevar las cargas de la familia, llevar las cargas de aquel vecino cercano que a veces nos llega a contar todo lo que está pasando y nosotros no podemos apoyarle. Le podemos apoyar orando que el Señor haga grandes cosas en su vida. Dios bendiga a todos aquellos hermanos que nos sintonizaron allá en sus hogares, a todos aquellos que nos van a escuchar por medio del en vivo y los que estaban ahí escuchándonos en esta preciosa hora de la tarde. Que el Señor les bendiga. Que el Señor le guarde ahí donde quiera que usted vaya, a donde quiera que usted se conduzca en esta hora de la tarde, que el Señor le guarde, que la bendición del Señor siempre esté con cada uno de ustedes, a donde quiera que usted vaya, que el Señor le bendiga. A nuestra hermana Lili Sagastume, a Cindy Corado, que está en esta preciosa hora de la tarde, que el Señor le bendiga, que el Señor haga grandes cosas en su vida, en la vida de su familia, y siempre encomiéndese en las manos del Señor, que el Señor hará cosas grandes en su vida. Y siempre cuando usted tenga un testimonio, cuénteselo a aquel necesitado para que ellos puedan también recobrar esa fe que a veces estamos necesitando de alguien que nos pueda contar que algo grande el Señor hizo en su vida. Y el Señor puede hacer grandes cosas en nuestras vidas. Que el Señor les bendiga en esta preciosa hora de la tarde. Estaremos en la programación de nuestro hermano pastor Damián Koch, allá en barrio Ishobel, en esta preciosa hora de la tarde.

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1: Y pues queremos darles también la oportunidad para que ellos nos saluden. Yo les doy la bienvenida a cada uno y le doy la bienvenida a nuestro pastor 21. Bienvenido, pastor.
2: Gracias, pastor Damián. Gracias. Estamos, gracias a Dios, acá reunidos y bueno, aprovechando que usted pasa a este programa a esta hora, entonces estamos acá para poder saludar a toda la audiencia.

0: pastores de la región 21 acá de Petén, y pues también está San Andrés, y yo le doy el tiempo. Pastor, bienvenido.
1: Gloria a Dios. Dios les bendiga, hermano Damián, hermano José, hermano Orlando también. Como decía el pastor, estamos trabajando allá en San Francisco y también en San Andrés, el municipio de San Andrés y el municipio de San Francisco. Allá en San Francisco celebramos los cultos los días martes y jueves a las 7 de la noche, días viernes también a las 7 de oración y los domingos a las 9 de la mañana y 4 de la tarde. En San Andrés estamos en el barrio Villanueva, ahí tenemos el local de culto y celebramos culto los días miércoles a las 7, viernes a las 7 de la noche y los días domingos a las 4 de la tarde. Ahí estamos sirviendo por la gracia de Dios. Mi nombre es Antonio Aquino. El local, el templo de San Francisco está en el barrio Las Flores, ahí en la orilla de la carretera, en la mera orilla de la carretera, está el templo de Remanente Escogido San Francisco Petén. Dios les bendiga.
0: Gloria a Dios. Qué bendición poder saludar a nuestros compañeros. También tenemos a, desde allá de Melchor, de la frontera. Que bienvenido, pastor, a este programa.
2: Amén. Es un gozo grande el poder estar en esta tarde, en este lugar, para saludar también a cada uno de los amigos y hermanos que siguen estas transmisiones. Su programa Gratitud es una bendición, invitarle para que usted siga en sintonía siempre, alimentando su alma. Nosotros estamos por la misericordia del Señor en la frontera de Belice con Guatemala, Melchor de Mencos. Estamos ubicados en el barrio Bellalinda, a pocos pasos del Estadio Olímpico. Estamos ahí celebrando nuestros cultos el día martes a las 7 de la noche, el día jueves 7 de la noche también, el viernes y el domingo tarde, y les invitamos, la Iglesia Cristiana Pentecostés Misionera de Guatemala, Remanente Escogido. Estamos en el barrio La Torre, a media cuadra de la antena de Claro, rumbo a Las Cabañas, donde estamos también celebrando nuestros cultos el día domingo a las 9 de la mañana para las 11 y el lunes de 7 a 9 de la noche. Mi nombre es Orlando Velázquez y es un gozo el poder saludarles e invitarles también en esta tarde. Que Dios les bendiga a todos. Amén.
0: Gloria a Dios. Qué bendición. Realmente es un gozo muy grande el que pues el Señor ha puesto en nuestro corazón. Y queremos aprovechar también que hoy estamos reunidos en este día de batalla y compartir con ustedes la palabra del Señor, que no puede faltar, y aprovechando que estamos acá, este grupo de pastores, pues queremos tocar un tema que creemos que es importante mencionar y meditar, ya que vemos una gran cantidad de personas, de creyentes, que se han enfriado, que han bajado la guardia, que han entrado en desastre. A que su relación con la presencia de Dios, con el Señor, no tienen una buena relación con el Señor. Entonces, de esto queremos hablar, de los obstáculos en nuestra relación con el Señor, porque hay trampas, el enemigo pone trampas, y es importante que usted la conozca, que conozcamos nosotros las estrategias y por qué muchas veces el creyente no tiene una buena relación con el Señor. Pero antes queremos hacer una breve oración para que sea Dios el Padre, en el nombre de Jesús. Te damos gracias por esta oportunidad.

0: Que nos concedes el poder, Señor, llevar la palabra a través de estos medios de comunicación, Señor. En tus manos ponemos nuestra vida, cada uno de los compañeros que hoy estamos presentes en este programa, y que pueda ser edificado el pueblo, todos aquellos que estarán escuchando y viendo, Señor, este mensaje, que puedan ser edificados sus corazones a través de la palabra del Señor. Amén. Gloria a Dios. Compañeros, hoy queremos hablar acerca del tema obstáculos en nuestra relación con el Señor. Y el texto que vamos a tomar como base tenemos acá en Juan capítulo 15 y versículo 5, que dice de la siguiente manera: para gloria del Padre, del Hijo y del Espíritu Santo. Yo soy la vid, vosotros los pámpanos. Mí y yo en él, este lleva mucho fruto, porque separados de mí nada podéis hacer. Así que damos inicio con este tema, hablando de la importancia de mantener nuestra relación con el Señor. Yo le dejo el tiempo, hermano José, para que usted nos dé un comentario acerca de la importancia de mantener una buena relación con el Señor.
1: Bueno, prácticamente el creyente es el que sale ganando al tener una relación directa con el Dios de los cielos, porque pues es la manera como se aleja el enemigo y el hombre puede llegar a tener sabiduría, inteligencia, prudencia, porque el Espíritu de Dios le revela, le muestra el camino a tomar, y que realmente desde el momento que nos convertimos a Jesucristo, pues pasamos a ser propiedad del Dios de los cielos. Y vemos que cuando el Señor creó al hombre en el huerto del Edén, se comunicaba con él, pero cuando este falló, se rompió la comunicación y tomó cierto control el enemigo. Entonces, es necesario tener una comunión directa con el Señor para poder estar bien.
0: Amén. Definitivamente es algo muy importante, y pues basado a este pasaje, hermano Antonio, dice que el que tiene una buena relación con el Señor lleva fruto. Y vemos nosotros lo contrario en mucha gente. ¿Qué nos puede decir usted?
2: Definitivamente, creo que Dios siempre ha querido tener relación con nosotros, ¿verdad? Por eso mismo es que en toda la palabra encontramos eso. Dios quiere mantener una unidad con nosotros, pero dependerá de nosotros si queremos. Pienso que toda buena amistad se basa en la relación. Amén. Tienen, ¿verdad? Hay amistades que mantienen una buena amistad, ¿por qué? Porque mantienen una buena relación. Y eso quiere decir que constantemente se ven, platican. Eso es una relación, ¿verdad? Entonces ahí, en esa relación, manteniendo una buena relación, hay fruto, porque uno va conociendo, va confiando, y se va creando un fuerte enlace en esas personas que tienen una buena relación, ¿verdad? Una buena amistad.
0: Amén. Definitivamente. También vemos acá en este texto, Orlando, que cuando se pierde esa relación, dice: separados de mí. Y hay gente que entra en desánimo, hay gente que entra en muchas situaciones duras en su vida espiritual porque se separaron. Separados de mí, dice, nada podemos hacer. ¿Qué nos puede decir usted acerca de esto?
3: Pues Dios en su misericordia nos habla muy claro para que cada uno de nosotros atienda y pueda reconocer que no debemos darle ninguna oportunidad al enemigo en nuestras vidas, en ninguna área, porque El Señor nos enseña, va, que el enemigo no vino sino para robarnos, matarnos y destruirnos. Por lo tanto, Dios a través de su palabra nos enseña la forma de permanecer para poder vencer. Y es solamente teniendo una comunión íntima con Él, o sea, no apartarnos de Él, no apartarnos en ningún momento de su presencia y menos de la palabra que Él nos ha dado. Él quisiera que reconozcamos todos que definitivamente sin Él no vamos a poder avanzar, y pareciera que sí vamos a poder, pero está determinado. Dice, yo soy la vid, vosotros los pámpanos. Si Él es la mata, Él es la vida, Él es el... Y todo el que se aparta o se deja engañar por el enemigo va a terminar mal esta carrera. Dios le bendiga.
0: ¡Qué bendición! Pero entonces vemos que el Señor nos habla de mantener... Lo que quiere es que el creyente deje de tener una buena relación con el Señor o tener una relación con el Señor, y por ende pone obstáculos. En Hebreos 12, yo le quiero leer el versículo 1, dice: por tanto, nosotros también teniendo en derredor nuestra nube de testigos, despojémonos de todo peso y del pecado que nos asedia. O sea, habla de que hay algo que separa, hay algo que no deja que el creyente avance, y como hablábamos en el texto anterior, que no produzca frutos porque hay obstáculos, porque el enemigo pone trampas. Y pues vemos nosotros, queremos hablar de varios puntos importantes. Entonces vemos que hay trampas y que nosotros tenemos que identificar cuáles son esos obstáculos que nos están deteniendo o que nos están separando de Dios. Y yo quiero hablar el primer punto. Por ejemplo, vemos que uno de los obstáculos es estar demasiado ocupados para pasar tiempo con Él. O sea, la gente se ocupa en muchas cosas y no se da cuenta que está perdiendo su comunicación con Él. Amén, Pastor José, le dejo el tiempo.
1: Bendito es el nombre de Jesús. Definitivamente, el enemigo está perdido. Ya no tiene oportunidad. Sabe él perfectamente que le queda su futuro, es la condenación eterna. Entonces mantiene una envidia y un odio cerrado en contra de la humanidad. Y como él ya no tiene oportunidad, su trabajo es poner división entre Dios y el hombre. Dice Isaías 59:1-2: he aquí que no se ha cortado la mano de Jehová para salvar, ni su oído se ha grabado para oír. Y el 2 dice: pero vuestras iniquidades han hecho división entre vosotros y vuestro Dios, y vuestros pecados han hecho, dice, ocultar de vosotros su rostro para no oír. Así que el trabajo de Satanás es poner esos obstáculos. Él ya no puede ser salvo, jamás. Y entonces lo único que le queda para sentirse satisfecho es estorbar también que el ser humano creado por Dios sea salvo. Entonces el trabajo es romper esa relación con Dios.
0: Amén, definitivamente. Y el creyente debe estar alerta. Nosotros, de hecho, hay

0: Y entonces la gente piensa que uno lo que quiere es tenerlos controlado, ¿verdad? Y como que fuera uno el que está ahí queriendo tenerlos como a la fuerza. Hermano Antonio, ¿qué piensa usted acerca de que la gente pasa mucho tiempo ocupado y pierde su relación con el Señor?
1: Bueno, definitivamente quiere vernos así desde el diablo, ¿verdad? Que quiere vernos ocupados en otras cosas, afanados en otras cosas, ¿verdad? Es el enemigo que no quiere, como decía el pastor, él ya no puede tener esa relación, aunque quisiera, pero ya no puede tener esa relación con Dios. Y entonces ahora lo que está es luchando porque el creyente, el ser humano que ha sido redimido y Dios le ha dado esa bendición de tener la comunión, la relación con Él, entonces Él quiere destruir eso, ¿verdad? Quiere destruir nuestra relación y pues va a usar todo lo que está a su alcance. Recordemos que este mundo está siendo dirigido por el enemigo, ¿verdad? Tantas cosas que hay aquí en esta tierra atractivas, tantas cosas que él aprovecha en medio de la enfermedad, en medio de la necesidad, en medio de cualquier problema, él va a aprovechar para distraernos o desviarnos con el objetivo de separarnos de nuestra relación con Dios.
0: Amén. Mateo 23, 37 dice: ¿Cuántas veces quise juntarte como la gallina junta sus polluelos debajo de sus alas? Y le dice: y no quisiste. O sea, Dios, como hemos estado mencionando y ustedes mencionaron, de que la voluntad de Dios es tener una buena relación, pero es el creyente el que se aleja, es el creyente que se está ocupando en otras cosas que. Como en el caso de Marta, no es que estaba malo lo que ella estaba haciendo. El problema era que no era el tiempo, no era el momento, era la oportunidad para estar en esa comunicación con el Señor. Pastor, hermano Orlando, ¿qué nos puede decir usted acerca de este punto que la gente se ocupa en otras cosas?
2: Pues realmente es muy triste lo que se vive, es muy triste lo que vivimos y lo que el ser humano ha dado en su vida. Dios es muy claro cuando nos habla de que su propósito, su voluntad, su deseo es guardarnos, protegernos, bendecirnos, ayudarnos. Pero entendemos que el enemigo vino a poner obstáculos hasta por medio de la comida. A Eva la encontró por allá paseando y le dijo: con que Dios te ha dicho que no comas de este árbol, como diciéndole si lo probaras. Y mucha gente se deja llevar por el enemigo, o sea, por las ofertas, es una invitación al momento de, por ejemplo, hay gente que dice: ahora sí voy a ir al culto, pero recibe una llamada de una invitación a una cena, a una taza de café, o
0: Tremendo.
2: cualquier cosita lo saca del camino y pierde la gran oportunidad que Dios quisiera darle, como se la dio a Jerusalén en ese tiempo, que dice la palabra, va, que envió a los profetas, envió su gente para ir por ellos, para ayudarlos, pero no tuvieron el cuidado y se dejaron llevar. Exactamente estamos en ese tiempo, aquí viviéndolo ahora, en la actualidad, por medio de los teléfonos celulares, va, como es de que el diablo siempre se equivoca y uno a veces no se da cuenta de, porque, ¿cómo se llama? Redes sociales, ¿va?
0: La red.
2: Redes sociales, entonces le ocupa el tiempo con chistes y con bromas.

0: no se da cuenta de, porque, ¿cómo se llama? Redes sociales, ¿no? Redes sociales, entonces le ocupa el tiempo con chistes y con bromas y con cualquier cosa, y se pierde la esencia y la bendición del Señor, que sería más correcto leer la Biblia antes de que estar en eso, va, para ganar y contrarrestar todos los planes del enemigo.
1: Amén. Amén. Gloria a Dios. Pues queremos, Pastor José, para cerrar este primer punto del primer obstáculo, que es estar demasiado ocupados para tener una buena relación con Él, ¿qué consejo le daría usted al pueblo, al creyente, en este punto de meditar cuáles son sus prioridades y no, por decirle así, no vender o no negociar la cita que tiene el creyente con su Señor?
2: Bueno, humanamente no se puede. Tiene que ir al consejo de la palabra de Dios, y el estudio de la palabra del Señor lo va a llevar a la oración, al ayuno, a la vigilia, a la búsqueda, y es ahí donde se rompen las cadenas. Entonces la palabra de Dios dice que con el temor a Jehová el hombre se aparta del mal, y teniendo una comunión, una relación directa con Dios, el Espíritu de Dios le va a dar la sabiduría para saber que está siendo estorbado por el enemigo. Va a poder entender cuáles son los obstáculos que el enemigo le está poniendo, que muchas veces son muy finos, son muy estratégicos, que no se notan. Parece una bendición, pero todo aquello que me está alejando de la relación con Dios, entonces no es una bendición, es un obstáculo de parte del enemigo. Mi consejo, definitivamente, meterse a escudriñar la palabra del Señor y orarle a Dios, que Dios le dé sabiduría, inteligencia, para poder ser prudente y entonces no fallarle al Dios del cielo y poderse acercar y conocer las artimañas del enemigo, las maquinaciones. No ignoréis, dijo el apóstol Pablo, las maquinaciones. Y una maquinación es una trampa que se arma a escondidas, que nadie lo sabe. Y el diablo, como es el dios de las tinieblas, entonces muy bien arma los ataques a espaldas nuestras, y no nos damos cuenta y pensamos que es normal, pero poco a poco eso nos va alejando de Dios, entonces hay que estar en alerta.
1: Amén. Qué bendición, amados hermanos. Escríbanos, coméntenos de dónde nos está sintonizando, y si usted está atento al mensaje, a esta reflexión que estamos acá meditando, y la importancia de no perder nuestra relación con el Señor. Vemos que hay obstáculos. En este caso, la gente se ocupa, pero hay otro punto que quiero que acá, juntamente con nuestros compañeros, tratemos de dar una explicación. Este otro obstáculo dice enredarse con el mundo y sus afanes. Amén.
3: Hermano Damián, perdón, solo quería ver algo muy importante. Amén. En el punto que acabamos de ver, ¿verdad? Los estorbos o estar demasiado ocupados. Pasaje de Lucas 10:39-40, vemos a que el Señor llega al hogar de Marta y María, ¿verdad? Entonces, María amaba a Dios, Marta amaba, lo amaba también, ¿verdad? Pero vemos ahí una clara diferencia, que María se puso a los pies del Señor a escuchar, pero Marta se fue, dice, a los quehaceres. Entonces, yo veo esto, mucha gente por necesidad, decimos, en este tiempo unas personas llega la necesidad a la casa, aman a su esposa, a sus hijos, pero el varón por necesidad dice, me voy a ir al norte, mi sueño americano. ¿Por qué lo está haciendo? No porque no ama, sino porque ama y quiere suplir. y se ocupa en otra cosa. Te decía yo que el

0: Diablo es bien astuto, ¿verdad? Media vez hay unas oportunidades, ya sea enfermedad, problemas, necesidad, él aprovecha. Y en este caso, pues les mete rápido volar lejos, por necesidad. Incluso algunos no se van lejos, en el mismo país dice, voy a ir por necesidad. Y le dice a uno, pastor, me voy a ir por necesidad un mes basta, una semana basta para que el diablo lo descarríe. Se aleja de la iglesia, se aleja de la comunión, de la relación, porque la iglesia es muy importante, el templo es muy importante donde nos congregamos.
1: Sí,
0: Entonces,
1: definitivamente.
0: el hombre difícilmente mantiene su relación con Dios, ¿verdad? Alejándose del templo. Entonces, algunos se van lejos y ahí no se dan cuenta el plan del diablo, el golpe que les da, no solo los aleja de Dios, sino los aleja de la familia, de la esposa, de los hijos, y muchos hogares terminan siendo desbaratados. ¿Pero por qué fue? Por necesidad, pero dices que yo amaba, yo me voy a ir a trabajar porque amo a mi familia, ¿verdad? Pero no ve el golpe que el diablo le tenía preparado, ¿verdad? Eso es lo que quería.
1: Gloria a Dios, qué bueno, realmente es algo bien importante y que el pueblo que nos está escuchando pueda tomar esas palabras, ¿verdad? Y ver de alguna manera las estrategias que el enemigo está utilizando sutilmente, pues, porque como decía, se ve una necesidad, a veces el creyente dice, Dios lo sabe, tengo que trabajar una hora extra o tengo una visita. O tengo que sacar a mi familia y no se da cuenta que el enemigo está utilizando la estrategia de separarlo, como decía, del templo, ¿va? De la casa del Señor. Pero también vemos acá que cuando el creyente se enreda con el mundo y sus afanes, también es un obstáculo para que esa relación se vaya perdiendo. Hermano Orlando, que sería el segundo punto, ¿eh? Enredándose en el mundo y sus afanes.
2: Amén. Pues Dios en su misericordia ha querido, quiere y seguirá esperando que cada uno de nosotros entienda y reconozca el plan maravilloso que Él tiene, ¿va? O sea que Él quisiera que nosotros entendamos lo que dice Juan 15:5, ¿va? Que separados de Él nada podemos hacer, pero el enemigo pone ofertas de diferentes formas en el lugar donde estamos trabajando. Al momento de llegar a ese lugar, llegó una familia y empezaron muy bonito a servir, pero vino el enemigo y a raíz de otra persona les ofreció un trabajo. Y le ofrecieron trabajo de día y de noche al varón. Él lo vio muy bien y le ofrecieron casa. Pero era solo un plan para sacarlo de la bendición, porque es una bendición servir al Señor.
1: Amén.
2: Y al final lo sacaron, ni le dieron casa, ni le dieron trabajo, ni le dieron nada, sino que solo era un plan estructurado por las tinieblas y lo más lindo que Dios a nosotros nos da la oportunidad de aconsejar, de hablar, de decir como este programa que se está llevando a cabo, tratar de aclararle a las personas que nadie va a poder salir adelante si no es por la misericordia y el poder de nuestro Dios. Pareciera que vamos a poder, pero el Señor dice que nada vamos a
1: No se
2: poder hacer
1: puede.
2: y nada vamos a poder hacer esta familia que se fue. Ahora, pues los niños no tienen estudio porque estuvieron que irse de la ciudad, ya no encontraron dónde estar. Y son artimañas y planes del enemigo que él utiliza. Uno se pone en la mente y en el corazón a veces, con dos trabajos voy a tener para ir a hacer esto, hacer lo otro, y
1: Para
2: hacen
1: hacer
2: un plan,
1: más.
2: pero son engaños de las tinieblas para sacarlo a uno de la presencia del Señor. Y con esos enredos es que el enemigo ha venido destruyendo a miles de familias, no solo es a uno, sino a miles de familias, haciéndoles creer de que van a poder solos, pero no se va a poder. Amén.
1: Gloria a Dios. Dice la palabra del Señor en la primera carta de Juan, capítulo 2, versículo: No améis al mundo ni las cosas que están en el mundo. Si alguno ama el mundo, el amor del Padre no está en él. Pastor José, vemos una cantidad de creyentes hoy en día que aparentan tener una buena relación con el Señor, que están dentro de las iglesias, que están dentro de los templos, pero que se han, hablemoslo de esta manera, nosotros usamos este término, que se han mundanalizado, o sea, han tomado parte del mundo y lo han metido a las congregaciones y se ha convertido en una práctica dentro de esas congregaciones, pero ellos dicen tener una buena relación con el Señor, pero la Biblia nos dice lo contrario.
3: No olvidemos lo que el apóstol Pablo le escribió a Timoteo en la primera carta, creo, capítulo 4, verso 1, que dice que muchos apostatarán de la fe escuchando doctrinas de demonios. Y estamos en ese tiempo donde el diablo facilitó todo al creyente, donde puede vivir a su manera, arbitrariamente, y seguir siendo hijo de Dios. La famosa doctrina, Dios solo mira el corazón. Y si Dios solo mira el corazón, yo puedo ir a donde quiera, andar como quiera, ir a la feria, estar en el movimiento del mundo. Pero a la gente se le olvida lo que dice Santiago 4:4, perdón, que la amistad con el mundo es enemistad para con Dios. Y cualquiera que se hace amigo del mundo se constituye
1: un enemigo.
3: En enemigo de Dios. Entonces yo puedo estar dentro, la gente está dentro, alaba, adora, sirve, y muchos sirven de corazón. O sea, de verdad, demuestran su verdadero amor al Dios del cielo, porque no olvidemos que Jesús dijo que Satanás es el padre de toda mentira. Entonces, es capaz de engañar y tiene engañada una cantidad enorme de creyentes que están bien y están totalmente mal. Entonces, el diablo se ríe, el diablo baila en los cultos y la gente creyendo que está ahí el Espíritu Santo. Entonces, no olvidemos también, hablando de los afanes, la parábola del sembrador, que hay una... está la que cayó en el camino, la que cayó entre las piedras, y luego hubo una que cayó en buena tierra y echó raíces y creció, pero ahí también crecieron espinos. Los demonios se fortalecieron y los ahogaron. Y entonces, en la interpretación de la palabra, de la parábola, dice que esos espinos son los afanes de la vida, y que esta gente le vino la necesidad, y entonces pues le ofrecieron horas extras de 5 de la tarde, 8 o 9 de la noche, ganando más, mejorando su situación. Ya, bueno, voy a ir el domingo entonces y aprovecho mi semana.
1: Un mes dice que sí, voy a sacar.
3: Sin darse cuenta que cayó en el programa de destrucción de Satanás, y al final ya se queda así, ya no es sensible a la presencia de Dios, y entonces ya después hasta le va a quitar el diablo el domingo también, y cuando se da cuenta está caído de la gracia.
1: Amén. Vemos acá en Efesios capítulo 2, hermano Antonio dice: y Él os dio vida a vosotros cuando estabais muertos y pecados, y oiga lo que dice: en los cuales anduvisteis en otro tiempo siguiendo la corriente de este mundo, conforme al príncipe de la potestad del aire, el espíritu que ahora opera en los hijos de desobediencia, entre los cuales también todos nosotros vivimos en otro tiempo, en los deseos de nuestra carne, haciendo la voluntad de la carne y de los pensamientos, y éramos por naturaleza hijos de ira, lo mismo que los demás. Vemos acá que el apóstol Pablo está haciendo énfasis, que él nos sacó de la corriente, porque pues yo entiendo ahora que estamos más cerca de los ríos, ¿verdad? Si uno se mete a un lugar donde la corriente está muy fuerte, se lo lleva, lo golpea y lo puede matar, lo puede ahogar. Entonces hay mucha gente que todavía sigue en la corriente del mundo, y por eso es que no tiene una buena relación con el Señor. Amén.
0: Amén. La Biblia es clara que nos dice, ¿verdad?, que Él nos dio vida. Nosotros estábamos muertos en nuestros delitos y pecados. Esto nos habla de en la otra fase de nuestra vida que estábamos antes, ¿verdad? Sin Dios no pensábamos en nada. El tiempo pues lo gastábamos en cualquier cosa, nos afanábamos en cualquier cosa y le echábamos ganas a cualquier cosa de esta tierra, de este mundo. Y el hombre sigue así, y aún cristianos siguen así, sí, afanándose. No, recordemos que el Señor le habló a los discípulos y les dijo: ¿por qué os afanáis? Porque los discípulos ya estaban como que cayendo en ese afán, que iban a comer, que iban a vestir. Ya se estaban preocupando, porque el afán es una preocupación ya exagerada, ¿verdad? Donde yo lo pienso así, de que ya le metemos cabeza a eso y ya no hay para otra cosa el cerebro, sino que nos enfocamos solo en eso, en lo que queremos, nos afanamos en eso. Entonces la gente deja de comer, deja de dormir por un afán, por algo que quiere, ¿verdad? Entonces deja a un lado lo que sea, ¿verdad?, por alcanzar algo que quiere, que ese es un afán, ¿verdad? Entonces el Señor le dijo a los discípulos: no se preocupen por eso. Eso, los gentiles son los que se preocupan por eso, los que no tienen a Cristo. Antes no teníamos a Cristo, estábamos muertos en nuestro pecado, no teníamos a Cristo. Ahora tenemos a Cristo. Ahora el Señor dice: ustedes son diferentes, a ustedes no tienen que preocupar por eso. Tienen que preocuparse por tener la relación conmigo. Porque leíamos al principio, porque separados de mí, nada pueden hacer, o sea, no van a conseguir nada. Entonces, ahora en Cristo, lo que de veras nos debe preocupar no es qué vamos a comer, qué vamos a beber, qué vamos a vestir. Lo que nos debe preocupar ahora es nuestra relación, nuestra comunión. ¿Por qué? Porque ahí depende todo lo demás. 6:33 de Mateo, ¿verdad? ¿Qué dijo el Señor? Buscad primeramente el reino de Dios, su justicia, y todo lo demás, ¿qué? Vendrá por añadidura. Está prácticamente, nos está diciendo: ustedes lo que deben preocuparse es por su vida espiritual.
1: Exactamente.
0: Yo les voy a suplir todo lo demás, hombre.
1: Qué bueno, qué bueno. Quiero mencionar algo que quizás a la audiencia, algunos, pues a los que tenemos el conocimiento de la palabra del Señor, pues no nos afecta, pues definitivamente, pero no podemos nosotros quedar bien con la gente. Hace unos días se celebró algo que todos conocemos, el Día de la Madre. Y realmente uno se sorprende.
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1: Porque vea a mucha gente, yo por ejemplo me di cuenta que la gente comenzó a pasar

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0: Bueno, esa es la programación de la 90.1 de Radio Sulamita desde Poptún Petén, Guatemala, para todo el mundo. Les saludamos a usted y apreciable familia. Bueno, mis hermanos, les saluda a su hermano y amigo en Cristo, hermano Jaime, siempre en victoria. Por acá siempre, acá cuando se presentan las oportunidades de que algún equipo se nos dañe, pues entra preocupación y saber cómo vamos a salir adelante. Amén. Pero gracias a Dios, porque Dios lo ha utilizado a usted hasta este momento como un medio de bendición para poder ser el sustento de esta radiofrecuencia, de este ministerio de radio, de poder llevar el evangelio a través de la palabra de Dios, de testimonios impactantes, de los diferentes programas de música, testimonio de bendición, intercesión, que acá transmitimos a través de la radio. Quiero compartirle, mis amados hermanos, que se está ya, se ha programado una recaudación de ofrendas voluntarias que se va a estar realizando este sábado, mi amado hermano, este sábado que tenemos ya próximo para este fin de semana. Estamos hablando, mi amado hermano, de el día sábado 16, amén, bendito sea el nombre de Jesús, sábado 16, estaremos desde la mañana hasta el atardecer y parte de la noche, si es posible, donde usted podrá llevar su aporte voluntario. Estaremos realizando ventas, estaremos realizando, mi amado hermano, ventas, y si usted desea ir a colaborar comprando una porción de pollo asado, mi amado hermano, van a haber refacciones, van a haber bebidas, mi amado, frescos naturales, y así también haciéndole el llamado al pueblo de Dios, a ese pueblo maravilloso que siempre se ha parado en la brecha. Si usted tiene ropa de segunda, zapato de segunda, en buen estado, lógicamente en buen estado, ¿verdad? Si usted tiene algún equipo de sonido, alguna licuadora, alguna plancha, no sé yo, electrodomésticos o herramientas que usted quiera donar para el Ministerio de Radio, el porqué de recaudar fondos y el porqué de estar solicitando su apoyo económico voluntario, pues, mi amado hermano, se nos, pues hace días hicimos también una recolecta, ¿verdad?, de recaudación de ofrendas voluntarias, porque se nos habían, mi amado, dañado tres equipos, dos de transmisión y una batería de respaldo que se compró a través de esas ventas que se hizo. Gracias a Dios ya tenemos en acción el transmisor, que ha estado siendo de bendición para muchas personas, el seguir escuchando palabra de Dios y testimonios impactantes. Y también se compró la batería de respaldo, que gracias a Dios pues la estamos utilizando. Pero necesitamos sufragar, mi amado hermano, el pago de lo que corresponde a la reparación del otro transmisor que se nos averió, ¿verdad? Ciertas tarjetas dentro del transmisor siempre sufren alguna molestia, ¿verdad? Porque son equipos electrónicos y llegan a caducar en más de alguna oportunidad, o por algún bajón de energía o algo concerniente a lo mismo, a veces daña los equipos. Entonces, en esta oportunidad quiero compartirle que ahí en el parque vamos a tener una cajita, ¿verdad?, donde va a estar ahí, donde va a decir ofrendas voluntarias, donde usted puede llevar su aporte voluntario, sean 10, 20, 50, 100, 200, 500, lo que Dios ponga en su corazón. 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Si en algún momento hay alguna hermana, ¿verdad?, o alguna familia que quiera participar en esta bendición y dice: hermano, ¿será que yo puedo llevar unos rellenitos para que los vendan ahí y quede la ganancia, la bendición ahí? ¿Será que puedo llevar tortilla de harina con carne ya hechas, hermana? Usted lo puede hacer. Usted dice: hermano, ¿será que yo puedo llevar mi carreta de papas y puedo donar ahí mi trabajo? Y aunque ustedes me compren la papa, lo podemos hacer también, amén. Alguien dice: ¿puedo llevar mi carreta de tacos? Hermano Jaime, quiero colaborar con eso, ¿verdad? Pues vemos cómo le hacemos para poder apoyarle, ir a traer su carreta, amén. Y en esta oportunidad, pues estamos tocando esta puerta. La vez pasada vimos cómo muchas hermanas trajeron ropa, trajeron calzado, trajeron accesorios, trajeron equipos de sonido, zapatos en buen estado, ropa en buen estado, accesorios de línea blanca en buen estado y los pudimos vender, mi amado, a un precio cómodo y mucha gente fue beneficiada a través de esa ofrenda voluntaria que usted, pues, de una u otra manera hace llegar a Radio Tsulamita. En esta recaudación de ofrendas voluntarias, mi amado hermano, Dios estará obrando de una manera maravillosa y especial. Tenemos el apoyo de parte de Dios, ¿verdad? Y ya nos cedieron el espacio, el permiso ahí enfrente del parque del barrio El Porvenir, aquí en Poptún, desde el amanecer hasta el anochecer. Así que desde ya les agradecemos a todos y a todas las hermanas y hermanos que se paren en la brecha, mi amado hermano, mi amada hermana, durante este sábado que viene, mi amado hermano. Vuelvo a repetir, este sábado, mi amado hermano, a partir de la mañana hasta la tarde-noche estaremos ahí, enfrente del parque del barrio El Porvenir. Sábado 16, ahí estaremos, mi amado hermano, mi amada hermana, invitándole para que usted se pare en la brecha con nosotros. Ayúdenos a recaudar esas ofrendas voluntarias, mi amado hermano. Necesitamos, mi amado, reunir, mi amado, más de 7,000 quetzales para poder hacer el pago de la reparación de este equipo que se nos ha dañado. De antemano, yo le quiero felicitar porque usted nunca nos ha dejado, nunca ha visto el Ministerio de Radio como poca cosa, siempre lo ha visto con alta estima, siempre lo ha visto con mucha bendición y siempre lo ha, a mí me gozo, yo me gozo porque hay mucha gente que cuando se expresa de Radio Tsulamita dice nuestra radio, mi Radio Tsulamita, no se detengan, sigan predicando y eso nos da gozo. Así que Dios me le bendiga de antemano. Vuelvo a repetir, si usted tiene ropa, tiene calzado, tiene algunos accesorios, tiene herramientas de trabajo que quiera donar de segunda, pero que estén en segundo uso, ¿verdad? Que sí se puedan usar, ¿verdad? Zapatos rotos no, blusas rotas no, todo que sea, mi amado hermano, de uso para otra persona, amén, que puedan pagar algo mínimo para seguir predicando la palabra, ayúdenos. 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Dice la palabra: honra al Señor con tus riquezas y con las primicias de todos tus frutos. Así tus graneros estarán llenos con abundancia y tus lagares rebosarán de vino nuevo. Proverbios 3, 9 al 10. Le invitamos, no se quede. También va a estar con nosotros el grupo de capellanía apoyándonos. Algunos pastores, algunos miembros de las congregaciones, muchos hermanos parándose en la brecha. Viene nuestro hermano también desde Morales. Desde allá viene nuestro hermano a compartir con nosotros. Bendito sea el nombre de Jesús. Así que Dios me le bendiga a todos mis hermanos y mis hermanas. Si usted también pues canta, ¿verdad? Y usted es solista y dice: hermano, ¿será que yo puedo llegar ahí a llevar mi aporte? Claro que sí. Usted nos dice: hermano Jaime, yo quiero dar mi aporte voluntario para que se predique la palabra. Ahí estamos. Haga de esta bendición, mi amado hermano. Usted con su talento, mi amado hermano, usted dice: mire, yo toco mi piano y canto. Pues ahí está la oportunidad donde usted también puede llegar a sembrar y puede ser de mucha edificación, de mucha bendición para nuestras vidas. Así que Dios me les bendiga. Adelante con Cristo. 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Bendiciones.
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Deja toda hipocresía a un costado esta noche. Quita toda máscara religiosa y hagas lo que tengas que hacer en la presencia de Dios ahora. Rasga tu corazón y no tus vestidos, dice la palabra. Lloren los sacerdotes entre la entrada y el altar. Busquemos el rostro. Busquemos que el rostro de Dios resplandezca esta noche. Busquemos su aprobación. Yo no voy a pedir que vengan aquí adelante. Quiero que entiendas que tu corazón es el altar. Ahí donde estás, rasga tu corazón y busca la aprobación de Dios.

cueste lo que cueste, damos nuestra vida por ti, Jesús. No nos vamos a inclinar ante las propuestas del sistema. No nos inclinamos ante la comodidad y del dinero. No nos inclinamos ante el poder y la fama. No buscamos la gloria de los hombres. Buscamos la gloria del Padre. Buscamos la sonrisa del Padre.

espíritu de distracción. Te vas fuera, espíritu de distracción. El Cordero ha pagado un precio muy alto por esta noche. Con sangre ha ungido este lugar y no vas a robar la atención de los hijos de Dios. Si de repente sientes que te cayó como una nube de distracción, échalo fuera ahora mismo. Han sido muchas las batallas que se han librado a tu favor por esta noche. Y si has venido en espera de algo del cielo, de algo eterno, nada ni nadie te lo